0: ¿ok? Le contaré la historia de mi vecina, de apellido de Roche y su nombre Gastarina. 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
1: Para, ¿pero ella tiene o no tiene?
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0: 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Y me dice que algo la obligaba. Y no sé si entienden lo que hablo. Que la culpa de lo que le pasaba, que no era de ella, que era el diablo.
1: No fue.

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0: recurso que tenemos.
1: Nuestra vulnerabilidad es obvia, la preocupación mundial es obvia. Nuestra necesidad y dependencia de Dios es mucho más obvia.
2: Por eso elevo mi oración con una petición muy obvia, que las familias no vivan en claustrofobia y que la iglesia no caiga en agorafobia.

es obvia, la preocupación mundial es obvia. Nuestra necesidad y dependencia de Dios es mucho más obvia. Por eso elevo mi oración con una petición muy obvia, que las familias no vivan en claustrofobia y que la iglesia no caiga en agorafobia. En esta tierra hay hombres que juegan a ser dioses, pero tenemos nuestra confianza puesta en el Dios que se hizo hombre. En este mundo tendremos aflicciones, mas descansamos en Él, porque Él venció al mundo. A redimido man.

0: tiempo, porque el tiempo me dio la razón. Y yo me pregunto por qué ignoran el punto, si se supone que hoy yo sería un adicto, un preso, tal vez un difunto. Y yo me pregunto, ¿cuál es el punto? Hay que estar ciego, hacerse el ciego, para no ver a Dios en el asunto.
1: Sopla, sopla.

0: Recuerda que hay dos tipos de personas: los que caen mal por hacer el bien y los que caen bien por hacer el mal. Tú decides a cuál grupo perteneces. Ando con la pastora
1: Lizzy Parra.
0: Y desde Herrera City,
2: Angel Brown.
0: Y este es su servidor.

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correrá el justo y levantado será. Hoy corremos a ese nombre, hoy adoramos ese nombre, hoy declaramos ese nombre.

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nosotros somos hijos. Dios envió a nuestros corazones el Espíritu de su Hijo, el cual clama: Abba Padre, el cual está clamando dentro de nosotros: Abba Padre, te necesitamos. Por eso ya ninguno de nosotros somos esclavos. Y si no somos esclavos, es porque somos hijos de Dios. Y somos herederos de Dios por medio de Cristo Jesús, nuestro Señor.

0: No moriré.
1: Conexión.
2: Yo voy a ver en realidad lo que no veo. Sé que lo voy a ver con seguridad.

poderoso Dios, te adoramos, Señor. Te exaltamos, Espíritu Santo. Levante su oración esta noche. Levante su clamor esta noche, iglesia. Aleluya, gracias. Dele gracias. Dele gracias. Dele gracias por las pruebas. Dele gracias por los problemas. Adore a su Dios con todo su corazón esta noche. Oh, bendito Dios. Te damos toda adoración, gloria y honra para ti, Señor. Dele gracias a Dios.

sigue adorando a Dios. Sigue adorando a Dios. Tú has venido a adorarle esta noche. Tú has venido a exaltarle esta noche, iglesia. Oh, Jesús. Hemos venido a adorarte con todos nuestros corazones, Maestro. Hemos venido a adorarte con todos nuestros corazones, mi Padre, mi Jesús. Oh, gracias, Señor. Recibe, Señor, nuestra adoración esta noche, Rey de Reyes, Señor de los Señores. Vine a adorar a Dios. Vamos, iglesia, díselo.

a su Dios. Oh, aleluya, Espíritu Santo de Dios. Te servimos, Dios, no por algo a cambio, te servimos por agradecimiento, Señor. Te cantamos por gratitud, Dios, porque lo que tú hiciste no lo hizo nadie, Señor. Cuando todos nos dejaron, cuando todos

Sí, adorando a tu Dios, hermano. Esta noche vas a ver la gloria de Dios. Vas a recibir tu milagro. Vas a recibir tu bendición, iglesia.

Sigue adorando a tu Dios, iglesia. Sigue bendiciendo la gloria de Dios. Si Él ha sido fiel, dale gracias a tu Dios. Si Él ha sido fiel contigo, dale gloria, dale honra esta noche. Si Él ha estado contigo en esos procesos, dale gloria, dale honra a tu Cristo esta noche. Gracias, Señor.

de Dios, iglesia, hay bendición esta noche. Dios se quiere bendecir. Aleluya, recibe tu milagro. Recibe tu milagro, aleluya. Levantamos nuestras manos en señal de victoria. Aunque no tengamos fuerzas, aunque tengamos mil problemas,

poderoso Jesús. ¿Cuántos todavía tienen gozo esta noche? Aleluya, ¿cuántos sienten la gloria de Dios en este lugar? Yo siento la bendición de Dios, el respaldo, su misericordia, su amor, hermano. Por eso le

Te damos honra, Espíritu Santo de Dios, aleluya. Grande es tu misericordia, Señor. Que viva iglesia, a su nombre, a su pueblo, aleluya.

tiempos de avivamiento, tiempos de gloria, tiempos de unción.

palmas a Dios. Terminamos de adorar a Dios con ese último canto. No dejes de adorar, la iglesia. Por muy fuerte que sea la situación, la dificultad, no dejes de adorarle.

0: Gracias, poderoso Jesús. Mi alma te alaba, Señor, te adoro, te exalto, Dios amado, Rey de reyes, Señor de los señores. Gracias, Jesús.
1: Yo sé que falta menos de ella.
0: Vamos, díselo.

¿Sabes algo? No puedo dejar de contar eso. Yo fui diagnosticado con depresión en el año 2021. No de esa depresión que a uno le da cuando uno quema una materia en la universidad, sino de esa en la que te odias a ti mismo. Y no te voy a contar el proceso que viví porque es muy largo, pero te voy a contar lo que pasó en una noche. En una noche que yo sentí ese vacío tan profundo que no quería saber de mí mismo. Yo le decía al Señor al inicio de la madrugada: Señor, yo no quiero sentirme así. Quítame este dolor, quítame este sufrimiento. Lloré tanto que el día después no me salían lágrimas. Y luego, como a las 4:30, 5 de la mañana, cambié la oración y dije: Señor, si tú quieres que yo pase por esto, solo te pido que no me dejes solo. En el mundo tendréis aflicciones. No, pero aquí no hay evangélico.

0: Dios.
1: Y Yahweh, alguien aquí vino a decirle al rey: te exaltaré, bendeciré tu nombre.

los zapatos estén viejos y rotos, mañana será otro día. Lo que importa no es la marca, sino hacia dónde van tus pasos. 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

necesidad de perdonar o sentirte perdonado. Perdonar es el final de un proceso, es alejar tu conciencia del abismo. Es como dejar en libertad un preso y descubrir que ese preso eras tú mismo.

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0: ¿Cómo están? Buenos días. Ya oyeron, escucharon, ya escucharon El Cielito Lindo. Por supuesto, ya escucharon esta canción de Luis Miguel. Y bueno, ¿cómo están? México ganó 1-0. Un país de 120 millones de personas aplaudiendo a un equipo que le pegó a Corea del Sur, a los hermanos coreanos, que ayer sacaron un comunicado y que dijeron si nos ganaban no pasaba nada. En fin, un equipo de fútbol que le trajo cualquier cantidad de emociones a un país que se paralizó por cerca de 2 horas y un poquito más. Un país que, lo voy a decir de esta manera, ávido de héroes, ávido de buenas noticias. Y la verdad, nada más maravilloso que el deporte que nos puede traer este tipo de cosas. 11 hombres que van luchando contra otros 11, buscando meter una pelotita al fondo de la red. Qué alegría nos puede traer. La verdad es que es una verdadera maravilla lo que hace el fútbol en este país y en el mundo. Sigo sosteniendo que somos un país que añoramos héroes, necesitamos buenas noticias, necesitamos hablar del Cielito Lindo y cantarlo y el Jarabe Tapatío, y necesitamos todo eso. Y la verdad es que esta emoción nos la dio anoche la selección. No jugaron absolutamente nada extraordinario, hicieron lo que tenían que hacer, cayó un gol y otra vez Aguirre hacia atrás, pero bueno, ya veremos. Pero al final del camino, México gana 1-0 a Corea del Sur y somos superlíderes de ese grupo. Ya nada va a pasar. Ya veremos contra quién nos toca. Don Ángel Vázquez, que trae su camisa de México, su banderita, su silbato de anoche, en fin.
1: Buenos días, excelente mañana de viernes. Muy contentos de estar con todos ustedes a través de la frecuencia del 101.9 desde la ciudad más bonita del mundo. La verdad es que desde ayer, como poquito más de las 6 de la tarde, desde las 5 y media, yo creo que de 5 a 6 y media de la tarde, el tráfico se puso súper pesado, la gente estaba desesperada por llegar a casa. Parecían esos días en los que pues anuncian que, no sé, va a haber algún tema de lluvias, de huracán, y toda la gente corre desesperada a su casa, y caos por aquí, caos por allá, tráfico por todos lados, carros sobre los puentes ya prácticamente varados, desesperados, claxon por aquí, claxon por allá, porque todo el mundo deseaba llegar a su casa, a algún restaurante o al lugar donde iban a ver el partido. Y la verdad es que ayer había un tráfico fenomenal. Inicia el partido y todo el país enfocado principalmente en las dos televisoras, ¿no? O sea, lo que es Televisa y lo que es TV Azteca, viendo a 11 jugadores representar a más de 130 millones de mexicanos. Que si jugaron bien, que si jugaron mal, bueno, esa es otra historia. Pero pues la realidad es que yo creo que la mayoría, si no un 90% de los mexicanos, ayer estábamos enfocados viendo este partido. Se logró, gracias a Dios, se dio el resultado deseado, por la mínima, un gol. No fue un gol extraordinario, como dicen en mi pueblo, fue un gol de chiripa. Esa es una realidad, no lo podemos ocultar. Fue un, ni Luis Romo se creía ese gol, ¿no?
0: Ahora, ¿le alcanza a la selección nacional para seguir avanzando? Ahora ya avanzamos a la siguiente, pero la verdad es que la selección no juega nada.
1: No juega nada, o sea, vamos contra...
0: estamos contentos porque ganó, sí, pero hay que decirlo, o sea, la selección...
1: Claro, vamos contra República Chequia el miércoles, gane o pierda México, ya está del otro lado, así que tiene la... desde mi perspectiva, porque a lo mejor no es la perspectiva de Aguirre ni de los jugadores, ¿tiene la obligación de salir a ganar? Sí. Pero si no gana, no pasa nada. México va a seguir continuando y ya aseguró este 16 años.
0: Otra vez el romance. No, tiene que salir a ganar.
1: Bueno, por eso digo, desde mi perspectiva, tiene que salir a ganar. Desafortunadamente, ayer, por ejemplo, no sé si vio en la mañana unas declaraciones de Javier Aguirre donde dice, bueno, intentaremos ganar. O sea, ellos no se sienten con la obligación de salir a ganar. A diferencia de la Hormiga González, a diferencia de Alexis Vegas, del mismo Gilberto Mora, que cuando les han preguntado, ellos sí sienten la responsabilidad de que cada partido, independientemente de que sea un equipo chico como Sudáfrica o sea un equipo grande, tienen que salir a ganar.
0: Sí, la verdad es que bien, ¿no? Bien.
1: Bien.
0: Sin problemas se ganó, pero...
1: Ahora, seguimos teniendo problemas en la portería.
0: Seguimos teniendo problemas en la defensa.
1: También.
0: Seguimos teniendo problemas en el ataque. O sea, Raúl Jiménez arriba no recibe absolutamente ningún balón. Entra Santi Jiménez, que toca una pelota solamente a lo largo de los 8, 12 minutos que lo pusieron. La verdad es que viene el primer tiempo, el segundo tiempo Aguirre otra vez tocando la pelota hacia atrás. Un tal Arrangel que hace un paradón en el minuto 80 y tantos. Y de allá, pues realmente muy, muy poco que decir. El comportamiento del público en el estadio y fuera del estadio, cerca, no sé, imagínense, el centro histórico de la ciudad, el Ángel de la Independencia, esta onda del caballito, o sea, no sé si habían 500,000, no sé, pero incluso aquí en Mérida, en el Ángel de los Yucatecos, ¿cómo se llama? El Monumento a la Patria, habían unas 300 personas festejando. Pues yo digo que estamos ávidos de héroes, de ídolos, de cosas buenas que nos pasen a los mexicanos. Buenos días, Oscar, Manuelito, Dios les bendiga. Buenos días, Ángel.
1: Buenos días.
0: Te mandan saludos.
1: Muchas gracias.
0: Hoy no me llenó, no se llenó el estadio. Oye, qué buen apunte, sí. Hay en los estadios en México, aunque la gente está en los FanFest, no están llenando los estadios. Había muchos lugares, vacíos. Oye, por cierto, pues qué lindo lo de tu hija. Se casó la hija del pastor que aquí entrevistamos en alguna ocasión. Su hijo Yuki se casó en China con un hombre. No nos dicen cuál es el nombre. Mira, entonces se fue esta niña a China y ahora llevaba ya un buen tiempo estudiando y se casó Oyuki con un chino. Esto dice el Señor: malditos son los que ponen su confianza en simples seres humanos, que se apoyan en la fuerza humana y apartan el corazón del Señor. Eso lo dijimos ayer. También muchas gracias, Oscar. Pues felicidades. Nos hubieran invitado a la boda en China, hubiéramos ido, la verdad.
1: Correcto.
0: Un danés, se casó con un danés. Se va a China, una yucateca, y se casa con un danés. ¿Qué clase de broma es esta, pastor? Bueno, jugaron como siempre, ganaron como nunca. La fortuna está del lado de México. Qué buen comentario, qué buen apunte, Ariel. Qué acertado apunte. Jugaron como siempre, ganaron como nunca. La fortuna está del lado de México, como decía Ángel. No importa cómo. El caso es que entró el gol.
1: Sí.
0: ¿No? Bueno, hubo otra celebración en la glorieta del Ixtabay, allá en Francisco de Montejo también. Esto nos lo manda el Mundo al Día. Festejos en la colonia Polígono 108. Ahorita lo vamos a. Ahora lo ponemos, George, para que tenga la gente. Bien. Ok. Bueno, pues vámonos con información que tenemos preparada para ustedes. Vamos a hablar de la selección un poquito más adelante. Vamos a tener esta mañana. Este sábado se juega el primer partido de ida del fútbol estatal de primera fuerza. Guerreros de Canacín viajan a enfrentarse a Tiburones de Sisal. Y luego el caso de Jomún, van a viajar a Valladolid para enfrentarse a los Halcones de Valladolid el sábado. Los dos partidos son el sábado. Y la siguiente semana, pues en domingo, se va a jugar en Canacín y en Jomún. Y ya la siguiente semana, quienes pasen a la final, estarán jugando en el Estadio Carlos Iturralde los dos partidos de ida y vuelta. Eso vamos a tener hoy. Invitamos a jugadores de ambos equipos para platicar rumbo a la previa al partido del sábado, que por cierto lo vamos a transmitir a través de Conex Sports. Vamos a regalar otras 3 playeras en el partido de mañana. Es factible que regalemos una playera de Sisal y una de Guerrero. Bueno, ya les iremos diciendo. Pero vamos a la información. Están volando a Dinamarca. Muy bien, qué padre. Se fue de China a Dinamarca. Le damos un abrazo a Oyuki, donde quiera que esté. Buen día, Natanael. ¿Cómo estás? Celebramos el triunfo de México. Sin embargo, el partido era para un mejor resultado. Sí, tienes toda la razón del mundo. El partido era para empate, la verdad. Estuvieron a punto de empatarnos. Digo, hay que ser
1: realista.
0: Ese puntito, que ese cabezazo. Pero bueno. Bueno, vámonos a la información. Rapidísimo, tenemos poco tiempo esta mañana. Ya nos vamos con la internacional. Vámonos rápidamente con lo que pasó ayer en la mañanera. La presidenta de México, vamos con la dos, dice que su gobierno no debe entrar en debate con el presidente de Estados Unidos, Donald Trump, a raíz de que la prima de Andrés Manuel dijo palabras en contra del presidente de Estados Unidos. Y ayer salió la presidenta a decirles, esto no es así, tranquilos, no pasa nada, Trump es mi amigo, Trumpito y yo somos cuates, y no voy a caer en provocaciones, que cada vez que alguien diga algo les voy a responder, escuche.
2: Que usted está asustada por este tema.
3: Sí, lo ha dicho en otras ocasiones. Yo he dicho que el presidente Trump tiene su manera de comunicar, no hay que engancharse en cada declaración. Pero el pueblo de México sabe que estamos trabajando, que es lo que a mí me importa. El pueblo de México sabe que todos los días entregamos mente, corazón, alma, todo por el pueblo de México.
2: Presidenta, él menciona que el gobierno ha perdido el control. ¿Usted qué respondería a esto? Sobre el país, menciona.
3: Pues que no está bien informado él. Se lo he dicho personalmente, no es algo que lo diga por primera vez. El Estado mexicano existe. Se lo dije aquí, ya lo dije el otro día. Cuando vino el secretario de Seguridad de Estados Unidos, que estuvo aquí, y que se refirió a los grupos delictivos, yo le dije, hay Estado mexicano y hay cabezas de instituciones del Estado, además de la presidenta.
0: Bueno. Eso es lo que dijo la presidenta, no se iba a enganchar con este tipo de comentarios. Lo que sí saben que si le llamaron la atención a la señora Obrador para decirle que tenga más cuidado, ella es delegada en Chiapas del Bienestar, en fin, entre otras cosas. Y llegó Reina Ide. Reina Ide es una reportera que tiene una página y dice ella que escribe, porque te ríes, dice ella que escribe para medios de Estados Unidos, y la verdad es que da mucho contenido por su forma tan peculiar de hacer las preguntas. Y ayer se dio un round con la presidenta. Dijo que llevaba 50 preguntas. Le dijo a la presidenta que ya no iba, que tenía meses que no llegaba. Sin embargo, le dieron la palabra. La verdad es que puso en aprietos a la presidenta por aquello del castillo de Chapultepec. Nadie le había preguntado a la presidenta ¿por qué se había hecho una fiesta allá en donde Maximiliano y Carlota hicieron para que ellos vivieran en los tiempos de la colonia, que ha sido tan criticado por los obradoristas y por los chombistas en el sentido de que no les parece que haya llegado un conquistador español, don Hernando de Cortés, etcétera, etcétera, y ha pedido que España le pida perdón? De hecho, en el transcurso del día se debe confirmar, llega el rey de España al siguiente partido de su país aquí en México, y todo parece indicar que la presidenta podría estar en el estadio viendo a jugar España. Pero ayer le preguntaron sobre la cena de gala que les pusimos aquí, que fueron muy pocos medios los que lo tenían, y escuché la respuesta con parte de la pregunta.
3: Ah, qué bueno que lo preguntas. Sí, sí lo quiero aclarar.
2: Ah, qué bueno.
3: La FIFA rentó.
2: ¿Se renta?
3: Se renta.
2: ¿Cuánto cobran?
3: Creo que pagó más de $1,000,000. Para que la Secretaría de Cultura nos diga. Pero se renta el castillo de Chapultepec.
2: ¿Y al pueblo?
3: Desde hace mucho, no es de hoy. Desde hace mucho tiempo, el castillo se renta para algunos eventos. Entonces rentaron el castillo de Chapultepec con invitados de la FIFA. Y algunos gobernadores estaban y otras gentes.
2: ¿Gobernadores?
3: Me invitaron a la cena y dije, no, a la cena no quiero ir. No, no me corresponde estar ahí en el castillo de Chapultepec. Pero me dijeron, puede darle un mensaje a nombre de México a las personalidades que vienen al país, desde exjugadores de fútbol, y otras personas que participaron.
2: Que estaban ahí.
3: Y ahí dije, voy a ir a dar un saludo y una bienvenida. Entré al castillo. Por cierto, llegué un poco tarde porque tenía una reunión aquí. Entré al castillo, leí una cuartilla que esencialmente decía: bienvenidos al mejor país del mundo. Aquí siempre son bien recibidos todas y todos. Y me retiré. Esa fue la participación que tuve.
2: ¿Y había puros
3: fifís? Un mensaje de bienvenida y de salida. Así como voy a los pueblos más apartados. Aquí pues había personas que venían invitados. Me dijeron que venga todo el gabinete. Dije, no, a ver, no. Va en representación a la que le corresponde el Castillo de Chapultepec, la Secretaría de Cultura y la Secretaría de Turismo. Entonces ellas dos estuvieron ahí, esencialmente ayudando a organizar. Y yo fui, leí el mensaje y me salí. No me quedé, es más, ni saludos hice, nomás los que me quedaron en el camino. Y ya me salí. Fue un mensaje de bienvenida.
2: ¿Y no hay tarifas accesibles para el pueblo, para que lo rente el pueblo?
3: Sí, también. No, el pueblo puede ir gratis al Castillo de
2: Chapultepec. No, pero para hacer una fiesta.
3: Sí, pues tiene.
2: Quinceañeras, bodas o algo así.
3: Tiene un monto, sí.
2: ¿En serio?
3: Sí.
0: Esta mujer siempre mete líos a la presidenta. Mucha gente estaba enojada por la renta del Castillo de Chapultepec. Poquito más de un millón de pesos. O sea, imagínate, oigan, la comida de Vida Nueva Radio de aniversario va a ser en el Castillo de Chapultepec. ¡No! ¡Qué maravilla! Es un lugar espectacular. Pero sí se rentaba, ¿eh? No es nuevo. Aunque yo entré a la página del Castillo de Chapultepec para preguntar datos y dicen que no, o sea, parece que no. Entonces, ¿cómo es una contradicción? Y nadie sabe si ese millón de pesos más un poquito entró a las arcas del finanzas del castillo. Porque ahorita ya ve usted, si ya estuvo en Ciudad de México, es un lugar que obligadamente hay que ir, se cierra en un lugar de... Está precioso. Nosotros en alguna ocasión estuvimos en las afueras para un evento de un concurso, un torneo internacional al que fuimos, cuando trabajábamos en gobierno, y allá nos tocó estar y sí hubo una especie de como de bocadillos, y es una verdadera chulada. Y también le preguntaron sobre la investigación que se... La manera como hace las preguntas esta reportera, eso es muy interesante. Hace algunos ayeres, Rosa Isela, la secretaria de Gobernación, dijo que iban a investigar quiénes eran los maestros que iban a estas manifestaciones y a las madres buscadoras. Ella dio por un hecho que eran acarreados de la ultraderecha, etcétera, etcétera. Y ayer esto le preguntaron a la presidenta.
2: Presidenta, ¿cómo va la investigación de las madres buscadoras para ver quién las financió para venir a manifestarse?
3: Ya la Secretaría de Gobernación que pueda informar.
2: ¿Hizo una investigación también de los que han venido para ver quién financia a los que han venido acarreados al Zócalo, a sus eventos? No hubo investigación.
3: No te voy a contestar eso, porque primero nosotros no somos iguales que los de antes.
2: Que los de antes.
3: Sí. Nosotros invitamos. Y no voy a contestar la pregunta porque es una provocación. Y yo no caigo en provocación.
2: Es que es una pregunta que han hecho los padres, porque los buscadores, porque se indignaron de que se les quiera ver quién los financia en lugar de atender su reclamo.
3: A ver, la secretaria de Gobernación atiende cada 15 días a todos los colectivos.
0: No es, no somos iguales, no somos iguales.
4: Somos peores.
0: Esta reportera, de verdad.
1: Siempre la meten aprietos, ¿eh?
0: Siempre la meten aprietos.
1: Siempre logra.
0: A veces es incómodo, pero dices. Llegó Reina Ide y todo el mundo se ríe de ella, se burlan, la persiguen. Pero pues no tienen pacho. Tenía 50 preguntas para hacerle ayer a la presidenta, y todas con un lápiz en una libreta usada. La verdad es que es
1: ya no te voy a contestar. ¿Vale? Ya no te voy a contestar.
0: No voy a caer en provocaciones. Hola, Viri, ¿cómo estás? Buenos días. Hoy es el concurso estatal del himno nacional en lengua maya aquí en las instalaciones de la CGI, aquí en Mérida. Lo organiza la Dirección de Educación Indígena y saludamos a la maestra Marta Silveira Puerto, es directora del nivel. Los participantes, se les desea mucho éxito a todos los participantes y en especial a la maestra Marta Silveira Puerto. Viri, con mucho gusto les hacemos llegar estos mensajes, por supuesto. Hola Miriam, buenos días. El triunfo de México. Oye, ¿qué pasó con las camisas? Ahorita les digo la entrega de las playeras. Oye, hoy nosotros festejamos el Día del Padre. Oiga, feliciten a sus papás. Si tienen papás, escríbanles algo. ¿Va? O sea, es más, las primeras tres personas que nos pongan quiero a mi papá por algo, les vamos a dar unas playeras. Hoy mismo se las vamos a entregar al mediodía. Les vamos a dar la dirección para que vayan. Solo escriban algo, papá. Lo que sea. Mi papá se llama Juan y le quiero regalar una camisa porque me cae bien Santi Jiménez. No sé, alguna cosa que quieran. Tres de las primeras personas, las tres primeras que nos escriban en Manuel Cauch Verde, denle un like, por favor, y ya les damos. Bueno, entonces, las líneas telefónicas. ¿Ya registraste tu línea, Ángel Vázquez?
1: No.
0: ¿La vas a registrar?
1: No.
0: ¿Cómo?
1: No la voy a registrar.
0: El problema que tienes es que si no registramos las líneas,
1: bueno, voy a esperar
0: las aplicaciones de bancos. Ajá. Ya, por ejemplo, Santander ya mandó que puede desactivarte la aplicación y no podrás hacer movimientos bancarios. Ayer le preguntaban a la presidenta, dice ella que más del 50% de las líneas telefónicas ya están registradas, pero falta otro 50%. Seguramente tendrán que hacer una prórroga. La gente no cree en esto. ¿Tú no crees?
1: Yo no.
0: ¿Tú no quieres registrar tu línea?
1: Es que no, yo no.
0: ¿Y no la vas a registrar?
1: Pues voy a esperar hasta el último día.
0: Como clásico mexicano.
1: Claro. ¿Ya registró su línea?
0: ¿Madre?
1: ¿Ya registró la línea?
0: José Sánchez le dice, me gustaría que mi papá estuviera a mi lado. Mi querido amigo, a mí me encantaría que tu papá estuviera a tu lado, de verdad. Y al lado mío, el mío también. Y yo felicito a mi papá porque me va a hacer ganar una playera. ¿Vive tu papá? ¿Hace? O sea, la verdad, qué privilegio que tengan a sus papás vivos. Ah, tú me decías que sí, ¿verdad? ¿Tu papá vive?
1: Sí, sí, sí. Sí.
0: Qué maravilla, la verdad, qué maravilla. Pues hoy feliciten a sus papás, por favor. Ah, les decía que el registro de las líneas tenemos hasta el día 30 de este mes para hacerlo. Ayer dijo la presidenta que el objetivo es reforzar la seguridad al asociar cada chip a una persona. Escuche.
2: Un plazo tan corto.
3: Que es muy importante para que la gente lo sepa. Porque hay mucha campaña también de quien no está de acuerdo con nosotros, de que el objetivo es espiar a las personas. Es absoluta y totalmente falso. Es muy importante para fortalecer la seguridad, que los teléfonos estén asociados a una persona, el chip. Eso ayuda mucho a la extorsión telefónica y otros delitos que se dan a través de los teléfonos. Somos de los pocos países en el mundo que no está asociado el chip a una, si no es que el único, a una persona. Y quien guarda los registros son las telefónicas, no es el gobierno. Es a solicitud del gobierno frente a una carpeta de investigación, una investigación que se hace, por ejemplo, de una persona no localizada, que no se encuentra, que se utilizan estos mecanismos, pero a solicitud del gobierno a la empresa telefónica. Pero el jueves ya vamos a informar.
2: La gente tiene muchas preguntas sobre si se daría de baja estos celulares. ¿Habría una prórroga en caso de no cumplir?
3: El jueves ya lo informamos, pero no queremos afectar a la gente.
0: Es muy complicado, porque hasta el día 16 de junio, o sea, hace tres días, se habían registrado 60.6 millones de líneas telefónicas.
1: Somos 130 millones.
0: ¿Sabes qué? Hay 144 millones de líneas. Porque en casa hay tres o cuatro. O sea, no, eso no se cuenta como población. Por ejemplo, en la casa en donde yo vivo, mis dos nietas de 19 y de 16 16 ya tienen teléfono. Más Carola y Marcos, 4 más yo, somos 6 líneas en una casa. Entonces no se cuentan por una en la casa, ¿no? Entonces, aquí el problema es, ¿en serio Telcel va a suspender 144 menos, en este caso hay 60 millones ya registradas, los otros 80 millones de lo va? ¿Crees tú que Telcel te va a quitar tu línea? ¿Te la va a suspender?
1: Híjole, la verdad es que
0: yo, porque en el momento que te, ¿no?, que tú, que te suspenden, dejas de pagar.
1: Pues sí.
0: Entonces, ¿tiene idea la cantidad de dinero que dejan de ganar las líneas telefónicas, las empresas telefónicas?
1: Aunque insisto, lo que comentaba, cuando uno contrata un plan, ya sea plan prepago, plan renta, si o simplemente compras un chip en algún lugar de Telcel o Movistar, pues ya tienen tus datos. Por ejemplo, mi número es plan. Cuando yo, no con equipos, o sea, simplemente este chip que te dan a plan, cuando yo contraté el plan, me tomaron fotos de mi identificación, mis huellas dactilares, el rostro. Entonces ya tienen
0: ¿en serio? El ¿cuando registro. Contrataste un plan?
1: Sí, cuando contraté un plan. ¿Ya lo hace así también Telcel?
0: Entonces tú ya estás registrado automáticamente.
1: Ese es el punto. Si mis datos los guarda la empresa, pues en teoría yo estoy registrado.
0: Yo estoy de acuerdo contigo.
1: Porque, o sea, ya mi registro fue desde hace mucho, o sea, antes que se ocurriera.
0: Los que tienen plan.
1: Los que tienen
0: plan. Esos deberían de ser automáticamente registrados.
1: Y que inclusive hace mucho, bueno, desde hace algunos años, cuando uno va a comprar un chip y lo compra directo en Telcel o en Movistar, independientemente de que sea un chip de recargas, también te toman ciertos datos.
0: Correcto.
1: O sea, la única forma en la actualidad en la que no, que ya lo hacen, pero en la que no te pedían tu identificación, etcétera, eran en estos chips que venden en los Oxxos, que inclusive te preguntaban, ¿quieren un número nuevo o reciclado? Y esos chips que valían nuevo, creo que valían como 120 y el reciclado valía 50 pesos. Esos eran los únicos chips que no te pedían un registro. Pero cualquier persona que comprara un chip en algún centro de distribución autorizado, te piden tus datos. Entonces, si ya tiene mis datos, ¿para qué quiere que lo registre de nuevo?
0: Sí, es quizá un poquito contradictorio, ¿no? Pero falta. Yo, la pregunta es, ¿van a tener que dar un plazo, una prórroga? Pero yo no creo que Movistar, Telcel y los demás cancelen nuestras líneas. Digo, a mí lo que me preocupa es que los bancos, por ejemplo, el caso de Santander ya empezó a mandar avisos de que tienes que registrar tu línea, o en su caso, lo que va a ocurrir es que no vas a poder utilizar la aplicación. Entonces, eso sí es muy grave.
1: Y que siento que el banco no tendría por qué meterse en esos temas.
0: ¿Por qué no? Pero es que en el caso de ellos, por
1: hay otros métodos de verificación, es el correo electrónico, que es uno de los métodos también más utilizados. Por ejemplo, en el caso de BBVA, yo no he recibido ninguna notificación por parte de BBVA de si no vinculas tu línea, etcétera. O sea, siento que no. La única forma en la que a lo mejor sí el banco se podría haber afectado, bueno, no afectado, sino la única forma en la que podría haber algún tema con el banco, es decir, se me cerró la aplicación, la quiero volver a abrir, pues me tiene que llegar un código de verificación, sí, pero sí, como sí. Tu compañía te suspendió la línea, pues el código no te va a llegar. Pero no considero que el banco debería estar incitando.
0: Pero lo están haciendo. Y lo está haciendo precisamente Santander y BBVA.
1: Pues yo tengo BBVA.
0: Y a mí ya me llegó de Santander. Pone José. Lo que pasa es que ahora no solo es tener tu nombre, sino ya te tomas una foto. Así es el registro. Tu nombre, una foto de frente y de perfil. Por eso todos se deben registrar.
1: En Movistar, ese registro te lo hacen así.
0: El registro no lo haces ante tu... ¿Te registras que en una página de gobierno?
1: No, en la página de la compañía.
0: ¿Por eso?
1: No, de
0: Telcel, por ejemplo.
1: De Telcel, sí.
0: Pero yo no tengo plan.
1: Pero aunque no tenga plan, es lo que digo, aunque no tenga plan, debe hacer el registro. El registro no se hace en una página que termine en .gob.mx, sino se hace en la página de Telcel, o en la página de AT&T, o en la página de Unifón, si existe Unifón, no sé, o por ejemplo de Pillofón o Movistar. En el caso de Movistar, lo que dice Josué es verdad, pero ya no es así. Desde hace muchos años Movistar, yo llevo años siendo Movistar, ya te toma biométricos.
0: Okay.
1: Huellas dactilares, credencial, fotografía del rostro, de perfil, de todo. O sea,
0: ¿no te toman la pupila?
1: Sí, también, con todo. O sea, no es nuevo. Ya lo hacen desde hace muchos años. Ahora la pregunta
0: pues
1: es...
0: Pues lo voy a hacer, me voy a registrar hoy.
1: ¿Sí? Ok. Está bien, válido. Si alguien se quiere registrar, está bien.
0: Me pone el pastor. No tengo papá, pero sí me gustaría cambiar mi playera de Navidad verde que me puse. El caso del niño que fue con su camisa verde de Navidad y le llevaron una camisa a la selección mexicana. Ya pasamos eso, hace del niño que le robaron sus chipotes chillones, ya se los pasamos también. Bueno, vámonos con otra cosa, cambio de tema. La verdad es que eso de las líneas telefónicas va a ser un rollo. Yo creo que van a tener que dar una prórroga. Hay muchos millones de personas que no tienen, no hemos registrado nuestras líneas por aquello de duda, de no creemos en el sistema, etcétera, etcétera, etcétera. Ayer la maestra, la magistrada Loretta Ortiz, que es, Loretta Ortiz es una mujer importante en este país, es parte de la Suprema Corte de Justicia de la Nación, hace una un comentario acerca del all inclusive, que pues usted y yo sabemos que significa todo incluido, y que esto es cuando usted va, por ejemplo, a un hotel en Cancún que se llama todo incluido, que paga una cantidad y que puede comer y andar en el hotel y meterse a las piscinas, etcétera. Es como un buffet, ¿no? El all inclusive, por ejemplo, un restaurante podría ser todo incluido, pagas una cantidad y entras. Ayer la magistrada, una de las máximas figuras que imparten justicia en este país, hizo esta aseveración que le ha dado la vuelta a este país, que ha recibido cualquier cantidad de críticas. Una mujer como Loretta Ortiz dijo esto, escuche.
4: Cansada de ver que cuando vamos a nuestras playas, tu estado tiene playas, que nos digan, no pueden entrar porque son all inclusive. Ese all inclusive es que tú, mexicano, no tienes derecho a pasar, pero nosotros los norteamericanos, porque tenemos unos fideicomisos especiales, sí podemos estar aquí adentro. Y perdón, ¿en calidad de qué adquirieron la posesión? Ni siquiera posesión, un fideicomiso para quitarnos nuestras tierras.
0: ¿No te parece? Es ministra de la Suprema Corte de Justicia de la Nación que no sabe qué es un todo incluido. O sea, no nos permite entrar a las playas, eso no es cierto. O sea, aquí el all inclusive que se usa, por ejemplo, no sé si usted ha viajado a estos hoteles de la Riviera Maya.
1: Esto pasa mucho en Cancún, en esos hoteles de lujo, y por ley todos los hoteles tienen que tener un acceso por la lateral. O sea, si tu edificio, si la estructura está tapando una entrada para la playa pública, que la playa es pública como tal, todos los hoteles tienen que tener como un pasillito donde pasa
0: la gente que no está en el hotel. La gente que no está hospedada en el hotel.
1: Para acceder a la playa, no te pueden negar el acceso.
0: Claro, pero ella lo dijo de una manera que obviamente los magistrados estaban riendo de la señora porque estaba enojada. No entiendo, a nosotros los gringos dicen, ¿no? Pero no estoy de acuerdo, dijo la ministra de la Suprema Corte de Justicia de la Nación, Loretta Ortiz. Hubo una sesión pública ayer en la corte en el pleno de la corte. Esas también se televisan, son muy buenas, son muy divertidas. Y dijo que estaba cansada de ver que cuando vamos a nuestras playas nos digan, ya no pueden entrar porque son all inclusive. Y a la gente le dijo, tienes que venir a Cancún, vaya magistrada, yo le invito. Bueno, en fin, le dieron a esta mujer con todo. Pero bueno, es que a mí se me hace... tiene razón en lo que dijo de alguna manera, ¿no? Está bien lo que dice Ángel, todos los hoteles deben de tener un área para que la gente pueda pasar al área de playa, pero no puede entrar al hotel, obviamente, si no has pagado. Este tipo de hoteles usan unas, como una especie de banditas en la mano, y ya saben el nivel, si puedes entrar a uno o dos hoteles, no sé, dime un hotel todo incluido ahorita.
1: Por ejemplo, tiburón, en Cancún, ¿no? los Mompalas.
0: Los Mompalas, por ejemplo, que son solo para adultos, ¿no?
1: Creo que sí.
0: Sí, luego hay otros que tienen varias estructuras, en fin. Bien, vamos entonces. El alcalde, esta es una... Bueno, Ángel va a ser feliz con esto, porque el presidente municipal de El Naranjo, un poblado en San Luis Potosí, se llama Rafael Olvera, Rafael Olvera Torres, hizo un video ayer que luego lo bajó, obviamente lo bajó porque le llamaron la atención, dijo esto, invitando a todos los policías. Escuche esta invitación que hace el presidente municipal.
5: Hola papás, ¿cómo están? A todos nuestros papás de todo nuestro municipio de Naranjo, de Cabecera y de comunidades. Esta invitación, este video es para decirles que se vengan este viernes 19 a las 6:30 de la tarde en el Salón Sindical de la Sección 97 para festejarles a lo grande como ustedes se merecen. Habrá un show de comedia, habrá comida, bebida, botana, regalos, muchas sorpresas para que se lo pasen a lo grande. Habrá también por ahí unas chicas buena onda para que pongan más ambiente en la noche y pues toro mecánico, muchas sorpresas, muchos regalos. Y por último, decirle tres cositas: que no lleven niños, no lleven niños para que la pasen de lo mejor, se diviertan a lo grande, y también pedirles que si desean hacerlo, lleven por ahí una hielera con

0: Pero el alcalde estaba muy bien, digo, está bien.
1: ¿No, no te pareció la invitación? Digo, no, no nos festejan. Hay un video que hicieron de los papás donde dicen, entrando el Sam's o el Costco, no sé, las filas vacío completamente, y dice, las familias comprando los regalos de los papás. Y no había absolutamente nadie. Qué bárbaro, la verdad. Pero los océanos, Coral, o sea, el Hotel Turquesa, el Hotel Turquesa, el Hotel Barceló, como el Hotel del Iste de Yucalpetén, te cobra la entrada a la playa por su servicio de baños, palapas, sillas. Sin embargo, caminas un poquito más y hay acceso directo a la playa sin pago. Pero si no tienes brazalete, no puedes entrar al baño, palapas, etcétera. Sí, son pasadías. Creo que cuesta 100 pesos o 150 pesos.
2: Hay pasadías.
1: Y pero está bien eso, ¿eh? O sea, te ponen una... igual una marca, un sello en la mano, y ya puedes entrar al restaurante, puedes meterte a la piscina, a las playas. Están muy bonitas las playas de Yucalpetén. La verdad es que sí vale la pena. No es un todo incluido porque no... Digo, puedes usar las instalaciones. Pero
3: no te puedes quedar en una habitación o algo así.
1: No, no. Si no rentas, no.
2: No, por eso. Es no, como, de hecho, pasadía, o sea, la diferencia no del pasadía.
1: No entras ni siquiera en la parte principal del hotel. Uh-huh. Entras del otro lado. Entonces,
3: es un acceso especial.
1: ¿Mandé?
3: Es un acceso especial para los pasadías.
1: Exactamente. O sea, digo, la verdad es que quienes no tenemos acceso, por ejemplo, al hotel, pues lo que haces básicamente es entrar al ¿cómo se llama?
3: Al pasadía.
1: Al pasadía. Y la verdad es que uno se la pachanguea muy bien, Vale la pena estar en el hotel, está muy bien el hotel. Está muy muy agradable el pasadía. En fin. Bueno, pues ahí está lo de la invitación del presidente municipal. Y ya para terminar, la presidenta municipal. Es que es increíble este país. Yo se los juro que a veces digo, Abelina Montes, la presidenta municipal de Acapulco, pues ayer renunció a la alcaldía, pidió permiso. Porque lo que va a hacer ella es dejar la presidencia. Abelina López Rodríguez deja la presidencia porque quiere ser gobernadora de Guerrero. Va a sustituir a la hija de Félix Salgado Macedonio. Y ayer dijo esto, dice la señora, que va por la gobernatura del estado de Guerrero. Es una mujer que ha dejado Acapulco en no muy buenas condiciones. Obviamente va por Morena, no en muy buenas condiciones. Y yo no sé si los guerrerenses la van a elegir, pero esto lo dijo ayer en una comida.
4: Anuncio una parte importante de ese sueño que tengo. Hoy anuncio en Cabildo mi separación por ir a construir ese sueño juntos.

41 años de territorio me permite conocer, me permite sentir una hija nacida de padres campesinos, una hija que creció en la pobreza extrema, una hija que al igual que ustedes vivió en carne propia lo que es vivir en la pobreza extrema. Eso me permite sentir lo que se vive realmente. Lo mío no es retórica, lo mío no es el discurso falso, lo mío es porque sé lo que significa comerse la tortilla con sal, la tortilla ahí embarradita con chile, un vaso con agua, un vasito de café y a continuar el camino. Vamos a recorrer Guerrero con el alma y el corazón, con ese amor

0: de servir para transformar ciudadanos.
1: Bueno, el problema no es que lo diga. El problema es que hay gente que le cree. Esa mujer es aquella del desastre natural que se acuerdan del huracán que le cae a Acapulco y que los deja en estado de indefensión. Es impresionante. Es de Morena y, bueno, estaba buscando ser gobernadora del estado de Guerrero. De esas cosas que son prácticamente increíbles que ocurren en este país. Por eso decía que es un México diferente, ¿no? A propósito de otra vez los festejos, me siguen mandando mensajes de que estuvieron festejando allá aquí en Leixtabay, aquí muy cerca, que habían cerca de 300 personas en Leixtabay, el triunfo de anoche. Habían personas también, me están poniendo acá en Paseo de Montejo, gente bailando en las calles, que digo, yo no lo vi, pero insisto, los mexicanos estamos ávidos de festejos, de héroes, no los tenemos, la política no nos deja cosas buenas y entonces nos enfocamos a la cuestión del fútbol. Por cierto, tengo ya a nuestros invitados, déjenme ir a un corte a las 7 de la mañana con 15 minutos, vamos al corte, regresamos, están aquí, el previo a lo que mañana será la primera parte de una guerra de 180 minutos, en una guerra en el buen sentido de la palabra, entre el equipo Guerreros de Canacín y el equipo Tiburones de Sisal, dos equipos con una historia interesante. Y aquí tenemos a cuatro de los jugadores que estarán disputando ese mañana ese encuentro. Vamos al corte, quédese con nosotros, volvemos.
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1: 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Si usted compró una cámara sin el entrenamiento apropiado de cómo usarla y se deshizo totalmente del manual, sería la persona más insensata al enojarse cuando no la pueda operar. Es igual de insensato tratar de manejar un matrimonio sin haber leído el manual adecuado, la Biblia.
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0: Las 7 de la mañana con 20 minutos. Invitados especiales esta mañana para hablar de fútbol. Manuel Valencia y Ángel Hernández, de este lado.
1: Mucho gusto.
0: ¿Cómo estás, Manolo? El Capi, ¿no?
1: Algo así.
0: Ya fuiste capitán del equipo.
1: Capitán de
0: el,
1: agua.
0: El Ángel, el capitán del agua, ese cargado. Oye, y te acércate a Angelito, por favor. Y antes le llamaban el Ángel del Gol cuando estaba con Guerreros.
2: Es correcto.
0: Acércate al micro, Angelito. ¿Cómo estás?
2: Todo bien.
0: Y por parte del equipo de Sisal, hay que recordar, ayer les contábamos la historia de Sisal. Jugaron la temporada pasada, fueron pues, subcampeones con ese desafortunado accidente cuando gana Tequit y luego nos tenemos que ir al festejo a Tequit en una situación. Y pues está evidentemente como favoritos, ¿no? Y el otro equipo, los Guerreros de Canacín, nos acompaña Jorge Canté. ¿Cómo estás, George?
3: Todo bien, muy bien. ¿Tranquilo? Buen día, gracias, sí, gracias por la invitación.
0: Y Gabo López.
4: Buenos días, muchas gracias por
0: la invitación. ¿Ya regresas? ¿Ya te dijeron?
4: Ya está. ¿Ya? Esta semana sí.
0: Pues le diste con ganas. ¿Y si la expulsión o no?
4: No le di.
0: todos los jugadores de fútbol son así.
4: Sí.
0: ¿Por qué cuando les tocan se tiran al piso y dan vueltas y aunque no les hayan dado? ¿Por qué hacen eso?
1: Colmillo.
0: Oigan, el partido de Colombia, ¿se dan cuenta cómo hay un jugador en el lado derecho? Hay un foul a Artero, se levanta, no pierde la pelota, mete al centro. ¿Vieron eso?
3: Sí, el gol.
4: Sí, el gol.
0: Golazo, ¿no? O sea, cuando se juega al fútbol y sin embargo a ustedes les encanta tirarse al piso, pero bueno. ¿Cómo vio la selección, Cate?
3: ¿Te gusta? Bueno, no agradó, creo, del todo este partido, más sin embargo, el fútbol así es, ¿no? A veces fortuitamente te da el gol, más sin embargo, no creo que no era de merecerse este partido.
0: ¿Hasta dónde llega México?
3: Quiero pensar que podríamos pasar el quinto partido. Pasar el quinto partido en esta ocasión. Digo, es por el tema de ser anfitrión. Pero más allá...
0: No lo es.
3: Es complicado.
0: Gabo.
4: No, yo no creo que pase. Jugando así no vamos a pasar.
0: Bien, certero. Manolo.
1: Mi ilusión me cega un poco, entonces yo tengo fe en que vamos a eliminar a Inglaterra.
0: ¿En serio?
1: Si uno no confía.
0: Jugando como juega con un Kane, que es impresionante lo que está jugando el señor.
1: Javier Aguirre tira el camino atrás y Quiñones mete una.
0: Listo. Angelito, ¿tú cómo lo ves?
2: Pues yo, por lo menos, yo creo, como dice Canté, cuando mucho pasaremos hasta el quinto partido.
0: No más. O sea, así como juega la selección, ¿no la ven ustedes?
2: Sinceramente, no.
0: ¿De plano?
2: De plano. No, todavía no termina de convencer.
0: Oigan, es importante porque ellos son futbolistas, se dedican a eso. Ellos viven de las patadas todos los días, entrenan, van a jugar y juegan en diferentes equipos. Y saben de fútbol. O sea, ustedes tienen entrenadores, tienen días que tienen que cumplir, como la selección nacional, ¿no?
2: Claro.
0: O sea, viéndolo futbolísticamente hablando, no, tú dices quinto y se acabó.
2: Claro.
0: Manuel, tú dices que le va a ganar a Inglaterra en caso que nos toque, porque México pasando en primero va con los otros grupos. ¿Tú sí crees que le puede ganar a Inglaterra así como jugó Inglaterra? No sé.
1: La ilusión me cega un poco.
0: Sí,
1: entonces.
0: Está bien.
1: Yo confío.
0: Está bien. Tú dices que no. Yo coincido contigo, pero bueno. Y vamos al partido mañana. ¿Cómo ven el partido, muchachos? Manuel, ¿cómo ves?
1: Pues, sin duda, yo creo que va a ser un partidazo. Sí, o sea. Canacín es un gran rival y creo que conocemos a la mayoría de los jugadores, jugamos contra ellos en las...
0: Perdieron, ¿no?
1: La liga. Nos tocó perder cuando 3-0. Fuimos la primera vuelta, pero pues este es otro torneo, claro. Prácticamente. Nos pasó igual con San, perdimos ahí en San y al final en el mata-mata, pues nosotros salimos victoriosos, ¿no? Entonces... Yo creo que es muy importante el primer partido siempre, y qué bueno que nos toca en casa, así, claro. Así hacemos valer la...
0: ¿No sería mejor recibir, por ejemplo, cerrar en casa que abrir, Ángel, o te da igual?
2: Pues, al fin y al cabo, pues da igual, ¿no? Pues es fútbol, claro que sí te da un plus cerrar en casa con tu gente, demasiadamente te da un plus, y... Pero pues es fútbol y pues
0: pasa. ¿Qué les dice Miguel? ¿Qué les dice el entrenador a ustedes en Sisal? Oigan, estamos dolidos porque el año pasado nos quedamos en el camino. ¿Es con todos? ¿Están obligados a ser campeones?
1: Pues sí, o sea, no podemos, tenemos el parámetro de que llegamos a la final del torneo pasado, no esperamos menos este torneo, ¿no? Y lo que sea, por ejemplo, si nos quedamos en semifinales, habrá sido un buen torneo, pero no es a lo que aspiramos. Entonces, todos lo tenemos claro y todos sabemos que no podemos quedarnos en semifinales.
0: O sea, tiene que ser campeones.
1: Pues eso sería mejorar.
2: Sería lo ideal, claro. O sea,
0: como dijo Chávez, pues no tenemos la obligación de ganarle a Corea. No tenemos, ¿no? Las declaraciones malas de Luisito Chávez, que ayer cuando hizo el gol como que dijo, Dios, gracias por haberme permitido empujar la pelota. Pero sí tienen un compromiso ustedes.
1: Sí, ¿no? claro.
0: Tienen un compromiso porque se quedaron en el camino.
1: Sin duda. Y creo que igual Canacín pensará lo mismo, Homún y Valladolid lo mismo, de que todos queremos ser campeones, todos queremos, no esperamos menos que llegar a la final.
0: Sí, pero el caso de Cizal específicamente por lo que ocurrió el año pasado,
1: ¿no? Claro, sí, o sea, sí, tenemos una revancha.
0: Exacto. O sea, yo me voy a la parte, para que la gente sepa, se juega la final y desafortunadamente hay un deceso por parte de uno de los familiares de un defensa, no sé si el nombre, nos tocó y estábamos narrando el partido y bueno, fue algo no agradable en el ámbito deportivo. Afortunadamente toma la decisión la liga de no hacer el festejo, de no entregar absolutamente nada, y nos tuvimos que trasladar a Pekín, en donde se hizo la entrega del trofeo, y Cizal se quedó. Entonces, a eso me refiero, como que hay una especie de compromiso moral por lo que pasó, ¿no?
1: Sí, también, o sea, lo hacemos por muchas razones, y esa es una de las principales. Tenemos a alguien por el cual luchar, un compañero, un familiar, un compañero, el cual era una persona que nos apoyó todas las jornadas, iba todas las jornadas.
0: Todos los partidos.
1: Entonces, ahí está el compromiso con él, con su familia, con nuestro jugador y más que nada con el equipo.
0: Y mañana es el último partido de Cizal ya en la liga.
2: Mañana es el último partido en
0: Cizal. ¿Cómo se ha tratado, Ángel? Porque tú eres empezaste jugando con Sochel en intermedia, ¿no?
2: Empecé jugando con Sochel.
0: ¿Fuiste campeón allá de Bolívar?
2: Fui campeón, ascendimos, me pasé a Canacín. De Canacín hice una temporada.
0: Pero te fue muy bien en Canacín, ¿no?
2: Sí, gracias a Dios, me fue muy bien. Por diferentes cuestiones me pasé a Club Hidalgo. Okay. Y ya, pues esta temporada, ¿te sinceramente me fui a Cizal? La gente
0: tu
2: muy
0: sueño
2: bella.
0: Siempre fue ser pescador. Te dieron un alijo.
2: Y nos fuimos a pescar.
0: Y se fueron a pescar y claro, te quedaste ahí. No, y luego viene Canacín, que trae. ¡Qué partido el domingo! Oigan, lo tengo que decir, lo dijimos el lunes. La estructura que hace Canacín para recibir a la gente de Chivo del aeropuerto. Partidazo el domingo. Digo, al final, mucho balonazo. Pero arrancan mañana buscando una victoria, ¿no, Gabo?
4: Sí, sí, sí. Vamos con todo. Como decía el profe Urbina, es paso a paso. Y creo que cuando estamos en casa, yo lo viví desde fuera. Ajá. Y dices, no manches, la gente es otro de acá afuera. Dices, apoya. Pero tenemos
0: sí
4: la mentalidad.
0: Pero sí impacta de pronto, ¿no? Sí. Y ya cuando los gritos de la... Bueno, a ti te tocó también jugar allá. Canté, o sea, el domingo. Sí, estaba muy, muy, muy intensa la gente.
4: Sí, apoyar desde el minuto uno. La gente de atrás de mí estaba gritando y te apoyan con todo.
0: No, pero tú porque no jugaste, ¿no?
4: Sí, estabas en la hora, con los nervios, todo ya.
0: Sí, digo, la verdad es que sí le pegaste al de Chivos. No había repetición. Confiésalo, sí le di. O sea, era el último hombre. Tenías que darle. No había otra manera. Había a lo mejor jalarlo, no sé. No, de todos modos te iban a expulsar.
4: Yo creo que me precipité. Debía aguantarlo más.
0: Sí, te volviste loco.
4: Sí. Vamos empezando a ver qué.
0: Es que luego decían, no, es que no fue expulsión. Digo, la verdad es que no había de dónde.
4: Sí,
0: ¿no? Y el árbitro, correcto. O sea, nunca lo pensó. Sí, fue directo a la tarjeta. Yo estaba comentando el domingo, Jorge, porque la gente está muy metida con ustedes, ¿no? Un día les quiere, al día siguiente les odian.
3: Claro, la afición de Canacín, creo que como muchas otras aficiones, así es. En momentos buenos está contigo, ¿no? Y en momentos donde uno tropieza, pues bueno, igual está contigo, pero no de la manera en la que uno quisiera. Más sin embargo, creo que hubo unas publicaciones allá que, pues Canacín ya tenía más o menos 10 años que no llegaba a esas instancias, sí, sí, sí. ¿No? Ni creo que en este punto la gente está más entusiasmada de lo normal en esa temporada, ¿no? Porque el plantel que tenemos se armó para esas instancias, ¿no? Y claro, sabemos el rival con el que vamos, conocemos a la gente, nos hemos topado con ellos, y como dice bien Valencia, estos partidos de liguilla se juegan de otra manera, con otro tipo de sentimientos, con otro tipo de fútbol, y al final creo que el que cometa menos errores es el que se va a llevar.
0: Oye, sí están muy nerviosos el domingo, ¿eh?
3: Sí, demasiado. Sí, yo por allá sufrí una pequeña regaño por el profe Urbina, ¿no? Y yo le comenté eso, ¿no? De que quizás los nervios me jugaron una mala pasada los primeros 5 o 10 minutos. Y después de eso le dije, pero...
0: Es que no hay manera. ¿Cómo te quitas el nervio antes de un partido?
3: Sí, claro. Digo, es...
0: ¿Corriendo?
1: No sé, pegándole más fuerte a la pelota. Se te quitan los nervios hasta que tocas la primera bola.
3: Claro,
0: pero sí, muchas veces tocas a la pelota y no te sientes bien, sin embargo,
3: asientas todavía. No,
0: exacto. Es lo que le está pasando a Brian Gutiérrez en el primer partido. Ayer otra vez, el primer tiempo pésimo, malísimo. El segundo hace 2-3 pelotas, pero es la confianza del jugador, ¿no? De ustedes.
3: Claro, totalmente. Claro. Sí, creo que eso sí pesa bastante, ¿no? Y llegar a un lugar donde vas a jugar y ves a la gente metida, está lleno todo, ves a tu rival, ves que ellos igual pues van a querer comerte.
0: Claro.
3: Sientes allá el nervio, pero pues sí, no, yo creo que con el transcurso del paso de los minutos es cuando se te tiene que ir esto, porque si no, pues no hay de otra.
0: O sea, aquí la pregunta para ustedes es, ¿ustedes juegan en casa? ¿Van a tratar de salir con una ventaja de 1-2 golecitos? Eso te da la ventaja de estar en casa, ¿no?
2: Claro.
0: ¿Para tratar de cerrarte en Canacín o jugar abierto, Manuel?
1: Pues hay que ganar el partido, sea como sea, porque el empate global no nos beneficia. Entonces, sí, claro, sí o sí hay que buscar
0: el
1: ventaja.
0: Empate global va para Canacín.
1: Exacto.
0: Sí. Ha terminado en segundo, ¿verdad? Sí, Jomún, Canacín.
1: Entonces, la idea es... Nosotros no planteamos tal vez diferente cada partido, pero pues sí buscar la ventaja al menos en la ida y pues en la vuelta, si les soy sincero, también vamos a ir a ganar a Canacín, ¿no?
0: Oye, Ángel, ¿cómo pesa de pronto terminar en estas posiciones, no? La ventaja que te da ser superlíder, que de pronto quedan puntos en el camino o los goles y luego te das cuenta que por un gol estás abajo en el marcador y esto es lo en el average en la tabla de posiciones, y esas son las desventajas que tiene el sistema.
2: Claro, pero pues es como un fruto al esfuerzo de todo el torneo, va, o sea, por las posiciones en la tabla, o sea, como te repito, si terminas en segundo, pues por algo terminaste, ¿no? Entonces, pues es un plus y pues terminar en...
0: ¿Cuántos goles metiste esta temporada?
2: 18.
0: 18. ¿Con Canacín?
2: Con Canacín, como unos 15.
0: 15, ¿no? 15, menos, 16, menos. ¿Te fue mejor en Cisal?
2: Sí.
0: ¿Te ha ido mejor en Cisal?
2: Claro.
0: El alijo y los pescaditos.
2: Eso es todo, sí.
1: El ceviche.
2: Te viene
0: a jugar Ángel y dice, toma, llévate esos 11 pescados para tu casa.
2: Claro, claro.
0: Y una bolsa de camarones.
2: Claro.
0: Es una buena plaza. ¿No, sí, no tiene tanta buena gente Cisal? ¿O sí?
1: Así que realmente, afición como tal, pues son más nuestras familias, más amigos, gente que vive muy cerca del campo, pero nunca había visto ni la liguilla pasada, nos tocó el ambiente que vivimos
0: ahora
1: en los cuartos de final de San. La verdad es que fue impresionante, al menos para nosotros que hemos jugado todo el torneo ahí y se vive un ambiente diferente. Lo del sábado pasado fue impresionante, espero que
0: sea. Oye, les tratan muy bien a ustedes, ¿no? O sea, tener el partido y tener cevichito y lo demás.
1: Sí, o sea, sí llevan comida, pescadito empanizado, kiwis, no sé qué son, pero están muy ricos. O sea, ahí lo van variando, ¿no? Y pues, la verdad está muy rico.
0: Mira, ahí es pescado, yo sé, chicharra, ¿o qué les dan en cada así?
4: Cochinita.
0: Cochinita.
2: No es cualquier cochinita.
0: No es cualquier cochinita, ¿por qué?
2: No, claro, no. En Canacín se come muy bien, ¿ah? ¿Eh? O sea, yo vivo en Canacín, amo Canacín.
0: ¿Vives en Canacín?
2: Yo vivo en Canacín.
0: Ok. Sí. Y te vas a ir luego a Guerreros otra vez.
2: Probablemente.
0: Digo, no le vas a quitar el puesto a Chavira. El Chavira cuando estaba comentando el partido, que estaba narrando el partido, cuando le hace el segundo gol a Chivas, es el Chavira de los muñequitos de fútbol. Y todo el mundo gritando, Chavira. Y una semana antes lo odiaban y ahora ya todo el mundo quiere. Sí. Ya está viejo, sáquenlo. Y de pronto ahora, no, Chavira. Sí. Pero es que así son las aficiones, ¿no?
2: Claro.
0: O sea, eso es normal. Sí. O sea, juegas un partido muy bien y les caes bien. Juegas mal y eres un... Claro. No, o sea, es parte de...
3: Sí,
0: es parte.
3: La idea no es engancharse con eso, ¿no? El problema es el jugador que se engancha con un partido mal con la afición y pierde pierde mucho, ¿no? Es mejor dejarlo pasar. Digo, hay días buenos, hay días malos. Y al final, digo, ningún jugador quiere entrar y comete el error.
0: Ve el día malo de Ronaldo, ¿no?
3: Claro, claro. Totalmente.
0: ¿Qué día más malo para Ronaldo? ¿Qué día fabuloso para Messi?
4: Sí.
3: Sí, totalmente.
4: Buena competencia.
0: Yeah. ¿Messi o Ronaldo, Gabo?
4: Messi.
0: Messi. ¿Messi o Ronaldo, Jorge?
3: Confío en Ronaldo.
0: Ronaldo.
2: ¿Ah? No es de Ronaldo.
0: Ronaldo.
2: Sí.
1: Messi.
0: Oh, dos. Dos, está bien. No, yo me quedo con Ronaldo. Okay. Me gusta más el tipo que se forja y el otro que es tocado, ¿no?
3: Que Messi nace con ese talento.
0: Con ese talento, con esas formas, y Ronaldo lo dio construyendo. Sí, ¿no? Es un atleta de alto rendimiento. Messi igual, pero Messi como que fue tocado por algo, ¿no? O sea, hay atletas, ¿mande?
4: Más nato.
0: Exacto, lo traes y solamente sí. Lo desarrollas. Hay gente que lo tiene que ir construyendo en el camino. Eso es lo que tiene Ronaldo. Pero bueno, muchachos, entonces marcador para mañana sábado.
4: 2-0, Canasí.
3: Creo que nos vamos con la ventaja de un gol, quizás 2-1.
1: Ventaja 3-1.
0: ¡Oh! Ángel, oye, cuánto que digas 3-1, 2 de Ángel.
1: Autogol de Canté.
0: Oye, y expulsión de Gabo. Ya sabes, ¿no? Cuando claro. Agarres la pelota, te enfrentas a él y te va a golpear.
2: Listo.
0: Te va a golpear y otra vez roja. Es que ese es el papel del defensa, ¿no? El defensa trata de que no pase y el delantero tiene que llegar. Entonces tú tienes que buscar. ¿No? ¿Qué defensa central decía? ¿O pasa el jugador? O pasa el balón, pero no el jugador. Algún defensa central, no sé si fue Alfredo Tena. ¿Te acuerdas tú de eso? Que el jugador puede pasar. Pasa el balón, pero no el jugador. El Piojo Herrera. Fíjate, algo así, ¿no? Y entonces ustedes tienen que ser muy, muy fuertes. Y el delantero tiene que buscar la manera de cómo sortear eso.
3: Así es.
0: Perdón, me decías tu marcador: 2-0, 2-1.
2: 3-0 arriba.
1: Sí.
2: Yo soy atrevido.
3: Hago hat-trick.
0: Y 3-2 es mío.
2: Podría ser. Me va a doler, pero.
0: ¡No! Pero pues es la chamba, ¿no, muchachos? ¿Se vive bien del fútbol, Gabo? Si no estuvieras jugando fútbol, ¿qué deporte harías?
4: Creo que básquetbol.
0: Ahorita se los pregunto. Básquetbol. Jorge.
3: Voleibol.
0: ¿En serio? Sí. ¿Eres bueno?
3: Juega voleibol.
0: ¿Juegas voleibol? Sí. ¿Con qué equipo?
3: Bueno, en toda la preparatoria estuve igual en la selección de voleibol y fútbol y voleibol. Sí.
0: ¿Qué posición jugabas bien? ¿De remate? Libro. ¿De dos? ¿El libro? ¿Es el libro? Sí. Okay. Bien.
2: Igual voleibol.
0: ¿En serio? Bueno, por la altura.
2: Juego voleibol igual.
0: ¿Por
2: altura? En el fraccionamiento del parque, sí.
0: ¿Juega? ¿Y ahí estás con Pedro Medina?
2: Con Pedro.
0: ¿Ah, sí? ¿Pero estás jugando con el
2: Estoy
0: equipo?
2: Estoy jugando con un equipo de papás, una tía cotorrear.
0: Ah, me gusta. Bien. Oye, bueno, está bueno. Yo soy árbitro de voleibol nacional.
1: Manolo. Como ya hice el de conjunta, algo individual, no sé, boxeo.
0: Pero no lo hagas.
1: No.
3: Esgrima.
0: ¿Solamente al fútbol? ¿Tú haces algo más de fútbol?
1: No. O sea, trabajo.
0: ¿Trabajas? Sí. ¿Tienes un empleo?
1: Sí, exacto.
0: ¿De?
1: Soy contador público.
0: Contador público. ¿Gabo?
4: Yo trabajo en el IMSS. Soy camillero.
0: Sí, sí. Ahí están los del IMSS. Oye, en serio, ¿por qué no tienes medicamento? Ya. No te los lleves a tu casa. No, Gabo.
3: Ya, se gastan. Ya no.
0: Oye, las camillas y no sé.
4: Hay que sacar el suerito para.
0: Exacto.
3: Para la banda.
0: Jorge.
3: Trabajo en Mercado Libre.
0: ¿Qué hace Mercado Libre?
3: Soy repartidor en Mercado Libre.
0: ¿Ah, sí?
3: Sí.
0: A ver, di, Mercado Libre.
3: Buenas tardes, Mercado Libre.
0: Tiene que ser, si no, ¿cómo? ¿Y tú, Ángel?
2: Tengo un negocio propio, un taller de electrónica.
0: El de electrónica, sí. Muy bien. O sea, reparas cosas,
2: de
0: ¿no?
2: De vehículos, sí.
0: ¿Ah, de vehículos?
2: Taller eléctrico, sí.
0: O sea, tengo un problema con mi batería, ¿verdad? Ahorita lo vemos. Sí. O sea. Muchachos, pues muchas gracias por venir. La verdad es que yo espero un partido mañana bueno. Me parece que están los dos llegan muy bien, los dos equipos llegan bien. Digo, también está muy bien Valladolid y está quizá el que no anda muy bien para mí es Jomum. No sé qué le pasa a Bande, pero los dos partidos contra Gallos no fue el equipo que arrasaba como en la primera y la segunda mitad del torneo, pero bueno, vamos a ver, está Valladolid jugando muy bien. Muy bien, vimos el partido contra Club Unión, transmitimos los dos y la verdad es que bien, bien Valladolid, se me hace un equipo fuerte, digo, y ustedes, Canasini y Cizal, suerte a todos, éxito.
3: Muchas gracias.
0: Algo que quieran decirle a sus papás, ¿qué le vas a dar a tu papá el domingo?
4: ¿A mi papá?
0: Ajá.
4: Vamos a almorzar con él.
0: Sí, sí lo festejan.
4: Solo al almuerzo, la almuerzo.
0: Es más del día de la madre que día del padre. Sí. Sí. ¿No?
4: No, para mí es más día del padre que de la
0: madre. ¿En serio?
4: Sí, sí, sí.
0: ¿Este, Jorge?
3: Pues no somos de festejarlo, más sin embargo, normalmente después de los partidos es que hacemos algo, okay. Siempre.
0: ¿Tú, Ángel? ¿Tu papá vive?
2: No, se va a almorzar, sí.
0: Comer. ¿En, sí, sí, en sí. Canasín?
2: ¿Dónde él quiera?
0: Sí, sí.
3: No, Canasín ya no puedes entrar.
0: No. Oye, pero o sea, ¿tu papá vive en Canasín también?
2: No, no, ellos viven en Chablecal.
0: En Chablecal.
2: Sí, mucho. Pero van a todos los Manolo. Partidos.
1: Creo que sí, nos vamos a reunir, todavía no hay nada planificado.
0: ¿Ustedes los cuatro son papás? ¿Tú eres papá?
1: No.
0: ¿Tú?
4: Yo sí.
0: ¿Tú sí?
3: Sí.
0: ¿Tú eres papá?
3: Sí.
0: ¿Ángel?
2: Sí.
0: ¿Tú eres papá?
2: Sí.
0: ¿Y quieren que les regalen algo? ¿Le están oyendo a sus hijos? Díganlo, por favor. Como el comercial quiere una tele y un teléfono.
4: En familia. Sí. Mi esposa, mis hijas.
0: Y sí les festejan, la verdad. No, o sea, sí, el domingo se levanta a sus hijos y le dicen la verdad, Ángel.
2: La verdad, sí. La verdad, sí.
3: Pues mi hijo sabe, ya está pequeño. O sea.
0: Pero tu esposa te dice, bueno, felicidades, amor. Día, padre.
3: No, me quedo con hambre, no, y así no sorpresa, nada.
4: Tu manzana y tu juguete.
0: Saludos, muchachos, desde la Reserva Ecológica. Ah, de Oshwatz. Hola. Qué gusto, Manuel, qué gusto saludarte. Oye, invítanos a Oshwatz. Me encantaría regresar de nuevo. Oshwatz es un cenote con una zona arqueológica que está en Tecal de Venegas. Una verdadera maravilla. Hace como 10 años hicimos allá un video. Te prometo que te vamos a ver. Angelino Caña le saluda. Hola, Freddy, ¿cómo estás? El partido se va a transmitir el sábado. Sí, lo vamos a transmitir a partir de las
3: 4
0: de la tarde. Vamos a estar en Conex Sports. Sí, también vamos a estar a partir de esa hora. Manuel también lo transmite en otras televisoras. Sí, también va Moore. Tengo entendido que va el profe Moore. Vamos nosotros y creo que va Zona Amateur. No estoy muy seguro. Les mandamos un saludo a ambos. Pero nosotros sí vamos a estar. A partir de 15 minutos antes vamos a entrar con una entrevista con el dueño de Cizalco, Miguel. Le mandamos un abrazo a Miguel. Sergio me dice... son cuatro jugadores de fútbol y están en primera fuerza y aspiran a jugar en la buena... que si aspiran a jugar ustedes en la Liga MX. Pues
1: ya no.
0: La verdad es que pues sí aspiraron, pero ya a estas edades.
3: Ya no, un poquito tarde.
0: Ya creo que, bueno, pero buena pregunta, oye, te agradezco, subió un montón, pero o sea, está bien, o sea, se los preguntamos, pero pues si aspiraban, pues sí, pero sí, claro. ya les pasó el tren, ya no, ya es muy complicado. ¿A qué equipo les van? Que no sea Cizal y que no sea Caracir. ¿A qué equipo le vas?
4: Yo a las Chivas.
3: Igual de Guadalajara.
0: Oh, qué la
2: Yo en América.
0: Bien, muchacho, tú muy bien.
1: Yo a las Chivas.
0: ¿En serio le van a las Chivas ustedes tres? Por eso les va mal en la vida. Por eso les va mal en la vida. Pues muchas gracias, la verdad. Muchas gracias a Manuel Valencia. A veces sale de capitán con el equipo de Cizal, Ángel Hernández, que de pronto iba de centro delantero, hoy juega un poquito más al interior y creo que ha dado más resultados. 2 pelotas pusiste para gol la semana pasada.
2: Claro.
0: Y en el caso de Guerreros de Canasín, pues aquí está Jorge Canté y Gabo López. Jorge Canté, juegas adelante, ¿no?
3: Volante. Sí, igual extremo.
0: Y Gabo, defensa.
4: Central.
0: ¿Te multaron y que te expulsaron?
4: Sí.
0: Deberían
4: sí.
0: De multarte.
4: Pasarela.
3: De allá salió por la carnita el día de entrenamiento.
0: Y luego viene la danza de las piernas, ¿no? Terminando esto, ya cada uno se va y juegan en diferentes equipos. Esa claro. Es la vida del futbolista.
3: Sí, claro, así es. Sí, ya creo que los equipos que ya quedaron fuera de estas instancias... Creo que ya empezaron a ver para el siguiente torneo, ¿no? Así que creo que ya poco a poco empiezan a llegar.
0: Pero la idea es mantenerse en el equipo, ¿no? Cuando ya estás bien en un equipo... ¿Cuánto claro. Tiempo tienes tú con Cizal? 2 temporadas?
1: Este es el segundo año.
0: Tu segundo año.
1: Sí.
0: Tú, el año pasado jugaste también, uh-huh. La final.
1: Sí.
0: Y tú, Ángel, una. Porque estás concluido algo. Sí. Tú tienes la primera.
4: Es la segunda.
0: Esta es la segunda. Jorge, sí,
3: tú es la primera.
0: Es la primera. Es la primera. Tú acabas de entrar.
3: Acabo de entrar en el campo.
0: Y la idea es mantenerse allá, ¿no?
3: Pues sí, ojalá, si todo sale bien...
0: Pues aquí los tenemos, Manuel Valencia, Ángel Hernández del equipo de Cizal. Suerte para mañana, muchachos, suerte, no éxito. Y Jorge Canté y Gabo López por el equipo de los Guerreros de Canasí. Ya la próxima semana vamos a tener técnicos de los dos equipos. Alguien me decía, ¿por qué no Valladolid y Homún? Por la lejanía de los municipios. Hablamos con los técnicos. Complicado que vinieran, pero la próxima semana intentaremos que vengan ellos igual para poner un poquito en contexto lo que se espera de este partido. 4:00 p.m. allá en Sisal. Están todos invitados, vale la pena. Es un lugar maravilloso. Le mando un abrazo a Miguel Eck, este hombre que fue comisario y que es uno de los pocos que se opusieron al nombramiento de Sisal como pueblo mágico. Aquí le dimos mucha voz y en Radio Fórmula cuando estábamos allá trabajando, y la verdad me parece que mañana va a ser un gran encuentro de fútbol y que vayan los 11 de cada equipo a disputarse la pelota y a buscar ser el mejor en este torneo, que pasaron a la gran final. Es la despedida de Sisal, es el último partido de la temporada en Sisal. El próximo domingo será el último partido de Canacín, porque luego las instancias finales se juegan en el Carlos Iturralde Rivero. Vamos al corte, 7:46 p.m. Regresamos, quédense con nosotros.
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0: Claves para el matrimonio. Si usted compró una cámara sin el entrenamiento apropiado de cómo usarla y se deshizo totalmente del manual, sería la persona más insensata al enojarse cuando no la pueda operar. Es igual de insensato tratar de manejar un matrimonio sin haber leído el manual adecuado, la Biblia.
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Nos regresamos 7 de la mañana con 50 minutos. Todavía no nos vamos, nos quedan algunas algunos momentos para comentar lo que pasó el día de ayer. Toda esta situación que se festejó en la ciudad. Ayer hubo también en diferentes lugares festejos de esta situación de la selección nacional, pero también hubo protestas allá en la escuela primaria de Valladolid. Estas cosas que están ocurriendo con los profesores. Una protesta en la primaria de Valladolid movilizó el día de ayer a padres de familia de la escuela primaria Club de Leones número 5. Exigieron la salida de la directora del plantel. La supervisión escolar intervino para recibir las inconformidades y turnarlas a la Secretaría de Educación del Gobierno del Estado. El supervisor escolar, don Víctor Hernando Gómez Aguilar, acudió al plantel para escuchar a los manifestantes y levantar las actas correspondientes. Los padres señalaron que desde la llegada de la actual directora desaparecieron diversas actividades tradicionales de convivencia escolar y surgieron diferencias por decisiones administrativas que a su consideración afectan a la comunidad educativa. Entre los reclamos mencionaron la restricción para ingresar alimentos preparados desde casa, situación que, según afirmaron, obliga a algunas familias a adquirir productos dentro de la escuela. Durante la manifestación, varios padres de familia denunciaron presuntos malos tratos hacia los estudiantes y cuestionaron la administración de recursos, además de solicitar mayor transparencia sobre el manejo financiero de la Sociedad de Padres de Familia. Por otro lado, lo que pasó allá en Texoco, esta escuela de Texoco que habían encerrado a los maestros y al supervisor, bueno, pues ayer se tomó una decisión salomónica. El gobierno del estado, a través de la Secretaría de Educación, informó sobre las acciones realizadas para atender los hechos registrados en la escuela telesecundaria José Inés Novelo de la comunidad de Texoco en Valladolid, y lo que hicieron fue despedir a todos los maestros. Despidieron completamente a todos los maestros que no tenían nada que ver en este caso, de acuerdo con lo manifestado por la institución y de acuerdo a lo manifestado por padres de familia. La situación se originó después de tener conocimiento de un presunto abuso en contra de un menor de edad, un presunto abuso cometido por un intendente adscrito al plantel. Una abogada del sujeto ayer dio a conocer un texto en donde dice que ponen a su cliente a pruebas y le han pedido de la fiscalía que hagan las pruebas pertinentes, pero acusa a los padres de familia de poner en peligro la integridad de este sujeto y de los demás maestros. Es una decisión salomónica. Llegaron y despidieron a los cinco profesores que tenía el sistema de telesecundaria por una situación que no le pareció a los papás. Ahora se habla que hay una directora que había sido una maestra inconforme quien ha movido todo este tipo de situaciones. Lo que sí es lamentable es lo que pasó con los profesores. O sea, no solo los encierran, afortunadamente, insisto, los soltaron, pero al final del camino pues los despidieron a todos. Dice el comunicado de la CGI que el 17 de junio del año en curso, padres de familia cerraron las instalaciones de la escuela y desalojaron al personal docente, directivo y de supervisión. Posteriormente trasladaron al director, supervisor y maestros a la comisaría de Texoco, en donde permanecieron retenidos en contra de su voluntad, con la finalidad de brindar acompañamiento. Y llegaron a los siguientes acuerdos: se cambiará toda la plantilla de la escuela telesecundaria José Inés Novelo, se garantizará en todo momento el respeto a los derechos, integridad y continuidad educativa de los alumnos, la escuela va a abrir el lunes 22 de junio con nuevos maestros y personal responsable, se van a entregar documentos de los alumnos correspondientes al cierre del ciclo escolar y se garantiza el respeto a los derechos de padres y madres de familia, privilegiando el diálogo y la atención institucional. La CGI dijo que apoyará a los padres del menor afectado en el ámbito de su competencia. Se firmó la minuta, las partes involucradas, todos estuvieron de acuerdo. Se liberó al personal docente que estaba encerrado ayer mismo. Se les convocó a presentarse en las instalaciones de la Dirección de Educación Secundaria en Mérida para dar atención y seguimiento a su situación laboral. Así que la situación ya está resuelta. Y el lunes 22 arrancan las actividades de nuevo con nuevos maestros, la escuela sigue funcionando, fin de curso, completamente todo, no debe de haber ningún problema. Vamos a los deportes.

0: de resultado, 1-0, un resultado benéfico para nuestro país, todo el mundo contento. ¿Los partidos para el día de hoy los tienes? No. ¿Los tienes?
1: Sí.
0: De una vez. Los partidos para este día, viernes 19 de junio. Hoy es día para nosotros, para que ustedes le regalen a papá el domingo. Adelante.
2: Va en Estados Unidos contra Australia a la 1:00 p.m. A las 4:00 p.m. va Escocia contra Marruecos.
0: ¿Pero cuáles pasan en abierta?
2: En abierta va a pasar Brasil contra Haití a las 6:30 p.m. Va por Azteca y por TUDN. Los demás van por solo por VIX. Y
0: hoy, ¿sí? No hay partidos en México hoy, ¿no?
2: ¿En México?
0: Ajá.
2: No, en México no. Turquía versus Paraguay a las 9:00 p.m.
0: Okay,
2: y el que pueden ver por televisión abierta es el de Brasil contra Haití.
0: A las 6:30 p.m.
2: 6:30 p.m.
0: Ah, buen fin, está bien. Escocia-Marruecos debe ser un buen partido. Brasil-Haití, vamos a ver cómo anda Brasil. Ahora sí, después del empate, evidentemente debe ser el gran favorito. Estados Unidos contra Australia, vamos a ver si los gringos siguen jugando como su primer partido. Y Turquía contra Paraguay. Eso es lo que se juega el día de hoy. Y los resultados de ayer en Países Bajos. Los resultados del día de ayer, ¿los tenemos? Aquí los tengo. ¿Los tienes?
2: ¿Los tiene?
0: Mañana sábado. ¿Quién juega mañana sábado? Ahora les digo. Mañana sábado, Países Bajos contra Suecia, Alemania, Costa de Marfil, Ecuador, Curazao y Túnez, Japón. No son partidos muy importantes. Para resultados de hoy. Ayer. A ver. Bueno, entonces. Mientras tanto, ahora les damos los resultados. Evidentemente el más importante es el de México, okay. Que llegaron a 0.
2: Adelante. Ayer fue Chequia contra Sudáfrica, quedó empates a un gol. Suiza contra Vesnovia, 4-1 ganó Suiza. Canadá contra Qatar, una goleada, 6-0. Y México contra Corea del Sur, 1-0.
0: Bueno, ahí están los resultados del Mundial, de esto que se está...
2: Para mañana... Va adelante. Países Bajos contra Suecia a las 11:00 a.m. Ese va por televisión abierta, tanto por el Canal 5 como por Azteca. Alemania contra Costa de Marfil a las 2:00 p.m. Ecuador contra Curazao mañana a las 6:00 p.m. Y cierra Túnez contra Japón a las 10:00 p.m.
0: por VIX. Es un buen partido ese, la verdad.
2: ¿Túnez-Japón?
0: Túnez-Japón, ¿no? Hay que ver a los japoneses. Sí. O sea, están catalogados como uno de los favoritos para estar en las fases de finales y final. Bueno, y ya y finalmente los Leones de Yucatán. Bueno, ¿qué les puedo decir? Los resultados de los Leones no han sido lo que la gente quiere, pero no les ha ido absolutamente nada bien. Ayer el partido de los Leones de Yucatán, que están jugando, mandaron ayer a la caja 44 bateadores para turnos legales. El picheo de ambos lados estuvo una jornada asiaga. El abridor de los melenudos, Ronnie Williams, aguantó 4 entradas con 7 hits y 4 carreras. Le batearon 6 imparables con 3 carreras en apenas 2 2/3. Los Leones tuvieron la fortuna de batear a la hora buena luego del fiasco de la víspera de 24-9 con hombres en posición de anotar. Así que el equipo ayer gana 13-4. Es una situación bastante triste para lo que está jugando el equipo de casa, los Leones de Yucatán, que no han tenido la temporada que ellos han, o que la gente ha esperado del equipo. Así que, ¿qué tenemos para el día de hoy? No quiero esto. Para el día de hoy, pues ya dijimos los partidos y Yucatán se va a ir a la frontera con la serie en la bolsa. Ya dijimos 19 imparables y 13 carreras realizaron el día de ayer los Leones de Yucatán. Nos tenemos que ir. Muchas gracias por habernos acompañado esta mañana. El domingo es el Día del Padre. Por favor, traten bien a sus papás, llévenlos a comer, denles un regalo. Vale la pena comprarle un regalo a papá, y si no, pues como decían los muchachos futbolistas, llévenselos a comer, cocínenles algo rico, quédense con ellos, salgan a caminar con sus papás, si lo tienen, abrácenlos, por favor, nada más importante que estar el fin de semana. No sé si los restaurantes estarán llenos. ¿Qué?
2: No creo.
0: ¿Por qué no?
2: Bueno, si acaso por el tema
0: del mundial. Pero pues, no sé, como decía Ángel, pues ahora me llevo a mi papá a comer a algún lugar. O sea, los restaurantes no ¿hay ofertas?
2: Sí, hay ofertas.
0: ¿De descuentos para los papás o algo?
2: Sí, bueno, sí, hay un lugar que sí vi que sacó promociones.
0: Pero, o sea, hay un lugar.
2: Bueno, solo me salió una mía.
0: Hay un lugar que va a festejar a los papás y los demás, pues no. O sea, pero sí, sí.
2: Adiós, es un, gracias.
0: Oye, en Concal no nos llegó la invitación. No
2: es
0: sé
2: verdad.
0: Si es hoy. Nos habían dicho que nos iban a invitar hoy al festejo del Día del Padre. Pero bueno, la verdad es que pásenla muy bonito. Y si usted es papá y sus hijos no se acuerdan de usted, no pasa absolutamente nada. Usted trátelos igual. O sea, estamos los hombres que tenemos familia y que proveemos y que estamos cerca de nuestros hijos. Pero les quiero mandar un abrazo a todos los papás que nos están escuchando. La verdad es que nada más bonito y privilegio de ser padre. Y bueno, el domingo es el festejo, pero si no le festejan, tampoco se preocupe, no pasa absolutamente nada. Gracias, nos vamos a ir, Ángel.
2: Nos vemos, que tengan un excelente fin de semana, pásela muy bien, nos vemos el lunes.
0: Gracias a todos, buenos días, adiós.

Porque ¿sabes qué? No fuiste tú ni tu madre que decidieron que estuvieras aquí. Él te llamó, te seleccionó, te miró, te dio por profeta a las naciones.

quiero que levante la mano. Todo aquel que hoy quiera reconciliarse con Dios, que diga como dice esta canción: ya no puedo correr más, ya no puedo caminar más si tu presencia no va conmigo. Repite conmigo: Señor Jesús,

Venimos ante ti, oh Dios, sedientos, cansados, conscientes de nuestra necesidad de ti, más que de cualquier otra cosa.

En el mundo hay más de 2.4 mil millones de personas que nunca han escuchado el nombre sobre todo nombre. El nombre en quien hay salvación, Jesús.

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0: Familia Vida Nueva, muy buenos días. Hoy queremos aprovechar este tiempo para felicitar a todos los papás en su día. Este domingo estaremos celebrando sus vidas y su importante misión. Quédate en el 101.9 de FM, estás en Vida Nueva, la radio de la familia. Y hoy queremos hablarte a ti, varón, porque Dios ha puesto en tu vida un propósito muy grande. Te ha señalado como el guía y como el protector de tu casa. Él es quien está contigo para acompañarte en esa gran responsabilidad. Y por eso quiero desearte que el Señor llene tu vida de sabiduría. Que Él te colme de paciencia y de mucha fuerza para seguir adelante en esa hermosa labor. La responsabilidad de cuidar a tu hermosa familia es también una gran bendición. No es por nada que Dios haya puesto su mirada sobre ti para elegirte como guía y como el que va adelante como cabeza en ese hogar que te ha brindado. Te envío un fuerte abrazo y muchas bendiciones y espero que este domingo sea de gran celebración y no solamente un día, como decimos, sino que todo este año Dios te colme de esa sabiduría y de esas bendiciones. Bienvenido, quédate con nosotros, vamos a hablar de un tema maravilloso y saludo a la familia que está conmigo en esta mañana. Buenos días, hermanita Lulú.
1: Hola, ¿estás? Muy buenos días a todos aquí, contentos como cada viernes empezando nuestro fin de semana, ¿verdad? Y hoy hablaremos de un tema muy especial, pero primero, antes que todo, ¿verdad? Pues felicitar a los papitos que nos escuchan. Yo sé que estos temas ha de ser de bendición para sus vidas si tú agarras por lo menos un consejo de todo lo que Dios te habla aquí. Y pues vamos a felicitarlos, vamos a celebrar el Día del Padre esta mañana.
2: Guau, buenos días. Guau, voy a decir con lo que dijo de lo que es el ser padre, ¿no? Pues vamos a felicitarlos, buenos días a todos. Y pues queremos felicitar, me decía el pastor antes de entrar, puedes mandarnos unas palabritas a tu papá, me decía. Guau, no quiero llorar porque está en el cielo y aparte no acostumbraba a decirlo en persona. Yo lo escribía, a mí me da mucha cosita. Entonces, pero pues tuve, gracias a Dios, un padre que me dio su amor, ¿verdad? Su cuidado, su protección. Se esforzó por darnos todo lo mejor que pudo y lo bendigo. Pero más que nada agradezco a Dios por tener el mejor padre celestial. Gracias. Que me ha cuidado y sé que lo que soy hoy es gracias a Dios porque me ha enseñado a quién soy, me ha dado identidad, que soy amada y soy protegida. Es un padre hermoso. Y si hoy tú tienes a tu papá cerca, ¿verdad? Pues abrázalo, porque los padres son un regalo de Dios. Abrázalo y dale gracias a Dios por ese regalo tan maravilloso de tenerlo junto a ti. Y si por alguna razón hoy falta en tu vida o esa relación ha sido difícil, recuerda esto. Tu Padre Celestial te diseñó, te sostiene y te ama con amor eterno. Feliz Día del Padre a todos los hombres que se esfuerzan por reflejar el corazón de Dios. Muchas felicidades.
0: Wow. Sí. Miguel, bienvenido.
3: Hola, buenos días, es un gusto estar nuevamente. Y también aprovechar para felicitar a todos los padres, padres biológicos, padres espirituales y todo aquel que tiene a su cargo el cuidado de un alma, ¿no? Porque es una bendición, ¿no? Y pues obviamente no nacemos con el instructivo de padres, pero pues sobre la marcha vamos cometiendo errores y corrigiendo otros, ¿no?
1: Aprendiendo.
3: Pero que Dios sea el que nos siga dando esa dirección y pues que nos disculpe de las fallas que llegamos a tener, ¿no? Pero sí, felicidades en esta semana que es el Día del Padre y que los consientan sus familias.
0: Sí, dijiste algo muy bonito, Miguel, acerca también de la paternidad espiritual. Y eso a veces es algo que no consideramos. Dios va a mandar siempre a alguien para ver por ti, para estar a tu lado, para guiarte. Platicábamos también con este tema de lo que es la cobertura y debe haber alguien siempre ahí. Dios diseñó a los padres para tomar ese lugar, para que estén cubriendo la casa. Y no solo es protección, provisión, sino también es un lugar de para los hijos, de desarrollo, de seguridad, donde pueden crecer de una manera sana, sabiendo que sus padres están ahí. Sabemos que no siempre sucede, que las familias en lo natural viven muchas situaciones y a veces no pasa el que el padre permanezca por diferentes causas, pero Dios siempre va a estar ahí. Y la cobertura espiritual de nuestro Padre Celestial va a permanecer en todo momento. Y además, Él la va a reflejar a través de alguna persona. Él te va a poner siempre un guía, un apoyo, un mentor, un pastor, alguien que esté ahí a tu lado. Y bueno, me toca a mí, aunque yo también soy pastor, pero me toca dar este comercial. Si tú también puedes aprovechar este tiempo para honrar a tus padres espirituales, a la gente que ha estado ahí, que te ha dado esa cobertura, que te ha guiado, que te ha enseñado, que te ha aguantado, que te ha tenido a veces que, paciencia, digo yo, que cambiar los pañales, porque sí, también a los bebés espirituales, sí, hay que, sí, también, no solamente es amamantarles o darles su mamila, también a veces hay que cambiar el pañal y cuesta trabajo, pero es una bendición tomar esa responsabilidad y tener a alguien ahí que esté cuidando por ti. Así es que aprovecha también este fin de semana y en lo posible honra a esas paternidades espirituales. Una palabra, un mensaje, hazles saber que tienen un valor importante en tu vida las personas que Dios ha enviado, Dios mismo los ha enviado para ver por ti. Entonces, sí, aprovecha ese tiempo y desde aquí le enviamos también una felicitación a todos esos mentores, padres espirituales, pastores, maestros, apóstoles, todos los que han sido llamados por Dios para ver de su familia espiritual.
2: Así que refleja en el corazón de Dios al fin, ¿verdad?
0: Así es. Y tenemos hoy una dinámica que queremos compartirte. No queremos dejar pasar así en Vida Nueva el Día del Padre sin tener también esta celebración y un regalo, algo que podamos enviar a tu vida. Y en este caso nos han bendecido porque Vida Nueva tiene para ti 5 Alexas para regalar, wow, en este Día del Padre. Así que bueno, es un detalle maravilloso, hermoso. Gracias a Dios por la provisión que Dios usó, el canal que Dios usó para hacer bendición y a través de Vida Nueva llevar es el regalo para ti, papá. ¿Qué queremos hacer? Queremos que tú participes y solamente a través de WhatsApp, te vamos a pedir eso, tú también que nos oyes a través de Facebook Live o de YouTube, toma tu teléfono celular y manda un mensaje. Hoy queremos compartir, así como iniciamos hoy dando un pequeño mensaje a los papás, queremos que tú mandes un mensaje hacia tu padre, que mandes un mensaje de felicitación a través de la radio. Antes era algo maravilloso, no era algo que la gente se emocionaba cuando escuchaba en la radio que alguien, sí, le enviaba un saludo, sí, o un mensaje. Queremos aprovechar esto y que tú puedas enviar un mensaje a través del WhatsApp al número de Vida Nueva. Ahorita lo voy a recordar, pero quiero decirte cuál es la dinámica. Tú vas a enviar ese mensaje para tu padre, unas palabras que quieras darle a tu papá y las vamos a leer al aire, uh-huh, para poder enviárselas. Y los 5 mensajes más emotivos, más bonitos, más sentidos, ahí nos vas a disculpar que nos constituyamos en jurado, ¿no? Pero aquí en cabina, también apoyados por Angelito, vamos a elegir 5 mensajes que puedan ser ganadores en esta mañana de esas 5 bocinas Alexa que puedas tú tener en casa para regalarle. ¿Tú lo vas a ganar? Para que la puedas entregar a tu papá. O sea, vas a ganarte con ese mensaje, con ese deseo, y te la vamos a entregar para que se la des a tu papá. Esa es la idea, que los papás la puedan ganar. O bueno, si tú eres padre y das un mensaje para tu padre, pues bueno, a lo mejor también, tú decides quedártela, sí, también, sí, bienvenido. Puede ser. Esa es la intención, que, ajá, el regalo llegue a los

0: 469 14. Y ahora sí vamos a comenzar, vamos a estar leyendo esos mensajes durante el desarrollo del programa, pero vamos a hablar de hoy de este tema que le pusimos como Jenny.
1: Construye el arca.
0: El arca. ¿Cuál arca? Cuéntanos de esa arca. Y contanos un poquito. Yo te ayudo, yo te ayudo. Pero cuéntanos un poquito de esa arca.
1: Wow. Bueno, pues lo que yo entendí era, sobre todo pusiéramos la base, ¿no? Que es en Noé, estábamos ubicados lo que es en Génesis. Entonces Dios le da una palabra a Noé de que iba a haber un diluvio y que construyera un arca donde iba a resguardar a su familia, ¿no? Pero pues en ese tiempo no había lluvias, había tiempo de sequías. Entonces qué difícil, porque él tenía que confiar en lo que Dios le había dicho. Y muchas veces Dios nos da una palabra, no podemos ver todavía qué es lo que Dios nos está diciendo y cómo lo va a hacer, pero nosotros tenemos que actuar en la fe y agarrar ese martillo y dar duro día tras día hasta que podamos ver lo que Dios está diciendo, ¿no? Entonces, construir un arca hoy va a simbolizar, tal vez Dios te ha dicho que se va a restaurar tu familia.
2: Así es.
1: Tal vez Dios te ha dicho, vas a tener este negocio, o Dios te ha dicho, necesito que te prepares y que hagas esta carrera, o Dios te ha dicho, tu hijo va a volver a casa, ¿no? Esa puede ser tu arca. Ajá. ¿Cuál es tu arca el día de hoy? No lo sé. Dios seguramente ya te dijo, pero tú lo sabes. Y hoy queremos animarte a que construyas esa arca, que no pares, aunque no lo veas, aunque hayan burlas en el camino, aunque sea difícil, tú insiste, como no hay cuántos años insistió hasta que lo construyó. Entonces, cuando tú haces ese paso y construyes, la lluvia va a descender. Porque Dios, cuando da una palabra, hace descender su bendición y se cumple.
0: Excelente. Esa es la base del tema de esta mañana y que tiene que ver definitivamente también con la paternidad.
1: También.
0: La responsabilidad que tomó Noé de construir el arca. Ahí en Génesis capítulo 6, tú puedes ver cómo ese llamado que Dios le hace era algo fuera de lo natural, fuera de lo lógico. Lo que Dios le pide es que construya un arca porque va a hacer descender lluvia, cuando en el planeta Tierra nunca había existido la lluvia. El campo era regado a través de un rocío y de un vapor que salía de la superficie de la tierra, y así era como se regaban las plantas. Y la lluvia nunca había caído. Entonces, cuando Dios le dice, va a haber tanta lluvia, yo no puedo, ¿cómo? Me cuesta trabajo, seguramente que Dios le habrá explicado algún detalle a Noé que no vemos en la Biblia, pero aún así, ¿cómo te lo vas a imaginar? Si nunca has visto llover, ¿cómo puedes imaginar que esa lluvia va a caer y que además va a ser tal que va a inundar la tierra? Sin embargo, Noé debe tomar una decisión, que es creer la palabra que Dios le está dando y avanzar en fe en consecuencia, o simplemente decir, como dijo el resto de la generación de Noé, esto es una locura, esto no va a pasar, no sé de qué me hablas, eso nunca ha sucedido. ¿Cuántas veces tú tienes un proyecto y alguien viene y te dice, eso no se va a lograr, yo no veo qué va a suceder? Tú ni siquiera tienes los estudios, tú no tienes los recursos. ¿De dónde quieres construir una óptica? ¿Tienes familiares que se han dedicado a la óptica? ¿Has hecho antes un negocio?
1: Voy a ser la primera.
0: Y entonces, claro, nos toca hacer el estandarte, el baluarte, para que alguien más lo vea y diga, yo también lo puedo lograr. Pero en un principio, a quienes Dios llama para dar esos pasos de fe, se vuelve algo muy difícil de creer. Y la fe es lo que activa. Y Noé aquí pone manos a la obra y dice, pues yo voy a construir, como decía Jenny, en medio de la burla, en medio de todo lo que, la oposición que pueda haber. Y no sé qué proyecto estás hoy en tu corazón diseñando o que ya estás comenzando y que no ves el resultado. ¿Cuántos años y años, decías, Noé tuvo que seguir construyendo sin ver una sola gota de lluvia? Pero Josué, mi hijo, decía en la semana a los niños en la escuela, les hablaba de la perseverancia, porque él está saliendo a correr. Y dice, ¿sabes? Yo hay días que no me quiero levantar a correr. Jimena tiene una disciplina muy diferente. Y no estoy balconeando a Josué, ¿no? Pero dice, o sea, ella tiene que venir a tocarle a la recámara, decir, ya, Josué, vamos. Y Josué todavía le pregunta, ¿de veras? Pero mira, está nublado y ya es tarde.
2: O hay mucho sol, ¿no?
0: O ya le seguimos mañana. Y Jimena, no, vámonos, ¿no? Y contaba Josué cómo él sale a correr y ve a Jimena ir delante de él y dice, pues yo voy a seguir y voy a trabajar, aunque sé que esto me va a llevar llevar tiempo volver a tener condición. Él fue deportista de alto rendimiento en tenis. Y ahora le cuesta trabajo levantarse para ir a correr. Dice, pero yo sé que si persevero, esa

0: perseverancia me va a ayudar para que yo cada día sea más fácil levantarme, o igual de difícil, pero voy a ver resultados y eso me va a permitir seguir adelante, como los resultados en nuestra selección mexicana. Hoy en honor a los papás, venimos aquí caracterizados, y por fe de ayer dijimos, va a ganar México. yo dudaba, confieso, pero dije, no, tenga fe y va a ganar México, y vamos a ir vestidos como ese regalo y detalle a los papás. Pero ¿qué proyectos a veces, Lulú? Yo sé que ustedes lo han vivido personalmente y que parece que no se van a lograr y no hay recursos, no hay oportunidades, nadie más se suma. Muchas veces nosotros íbamos de lugar en ciudad en ciudad, y ya les contaré eso más adelante, pero hay mucha oposición y mucha gente te dice, esto no sirve de nada, no vale la pena, y nos toca a nosotros seguir adelante.
1: La semana pasada estaba platicando con la hermana Rebeca y con el pastor Andrés, y pues en mi caso hay algo que por el momento estamos pasando, de que lo que nosotros hacemos se está perdiendo.
0: Sí.
1: Entonces, la gente no escucha, la gente no se da cuenta de que esta artesanía se está perdiendo. Y por tanto, como que no le toman mucho interés, ¿no? Entonces, platicando entre mi esposo y yo, ya a la edad que tenemos, pues, ¿qué vamos a hacer? Ya nuestra siguiente generación ya no va a querer, ya no quiere seguir este oficio. Y pues, pensando las cosas, tomamos la decisión de un tiempo, de aquí a 10 años, tratar de ver, poder ir a un municipio a enseñar este trabajo. ¿A qué viene todo esto? Que si nos sumamos a la historia de Noé, podemos estar en el lugar de Noé, pensando, como dijo el pastor, que nadie se quiere añadir a esa visión que nosotros tenemos, ¿no? De que este oficio no se pierda, y no hay quien nos escuche, no hay aún, ¿no? Pero nosotros tenemos esa fe y queremos pues seguir adelante para poder enseñarlo en un municipio del estado de Yucatán, para que pues esto pueda crecer. En el caso de Noé, pues me imagino que pasó algo así, ¿no? Algo así estamos pasando nosotros, de que pues, ¿me ayudas a construir el arca? No, te dicen, no podemos ahorita, hay cosas más importantes que hacer.
0: Sí.
1: Y en ese tiempo, en la palabra dice que hasta se estaban casando las personas, y todo el día que iba a caer el diluvio, y no les importaba la misión que tenía Noé. Bueno, pues en ese caso nosotros pues por ahí vamos, ¿verdad? Queremos que alguien se nos una a esa visión que nosotros tenemos para concretar algo, ¿no? Y pues
0: para mí
1: no, pues eso es lo que estamos pasando, y me imagino que usted igual, hermana, algo parecido ha pasado como Noé.
2: Claro, cuando Dios nos dijo que, bueno, puse en mi corazón que podría ser una empresa familiar, y al principio ver a mis hijos cuando inauguramos la segunda sucursal, ¿no? Y ver a toda la familia, hasta los novios de ellos, la novia y todo, y de repente, yo y mi esposo nada más, ¿no? Todos tuvieron que irse y todo. Pues llega un momento que como que la fe, ¿no? Tiene, o sea, quiere ser sacudida en ese momento.
0: Sí.
2: Pero hemos entendido que la fe es eso, es permanecer. Esa es la confianza y la certeza de lo que no estás viendo en ese momento.
1: Sí.
2: Pero tú tienes que ver al invisible, que es Dios. Y creo que fue una muestra de lo que va a ser. O sea, nos dio un cachito, un regalito el Señor de lo que va a ser.
1: Sí.
2: No es que no va, o sea, era y dejó de ser. Te voy a mostrar, hija, lo que tengo para ti, pero va a ser más adelante. Entonces, ahorita, aunque en el camino los hijos digan, yo esto y lo otro, y cada quien toma su rumbo y su destino, nosotros tenemos que permanecer confiando. Ahorita, ya mi primo Dios, en julio se nos une.
0: Wow.
2: Después de ya de casi 2 años de haber abierto, que pasó esto que les cuento, 2 años, entonces Jamie ya se nos une otra vez. Entonces le doy gracias a Dios por eso.
0: Wow.
2: Entonces digo, Señor, yo sé que son tus tiempos,
0: y
2: hay que confiar y hay que creer, y como dicen, donde decían de Noé, ¿no? insistir, y al final, pues van a estar los que tengan que estar, ¿no? Yo tengo el ejemplo de mi pastor Irán, ver cómo él construyó el arca de parte de Dios, que le había dado ese sueño, y ver cómo empezó y cómo empezó, es un ejemplo para mí, uh-huh, cercano, sí, a seguir, ¿no? Y yo digo, pues así como él, aún ahorita piensa en ellos, se multiplica y se multiplican las casas. Y dices, ¿cómo va a pasar eso? Y es impresionante ver cómo se abre una y empieza a llenarse, ¿no? O sea, sí. Entonces, cuando Dios da una palabra, se cumple porque Él es sí en todo, ¿no? Sí y amén, sea para Dios. Entonces, es confiar y creer, nunca dejar de tener fe en lo que Dios dice, no en lo que nosotros creemos, más que nada. Y ponerlo siempre a prueba, algo que me gusta, que dice la hermana Rebeca. Cuando viene la visión de Dios, se va a cumplir. Y si no, pues yo, entonces yo descansé en eso. Yo le dije un día, Señor, si era nada más algo mío, pues acá te lo pongo. Y si no, pues yo voy a seguir. Pero pues es eso, ¿no? Creer en Él y agarrarte de Él todos los días de tu vida.
0: Porque muchas personas quieren ver los milagros, Miguel, pero no dan un paso. Exacto. O sea, queremos que Dios haga las cosas y luego entonces vamos. Pero el reino de los cielos funciona al revés.
3: Pues sí, porque digo, como dice, el mundo te dice, no tiene sentido, estás perdiendo el tiempo, nunca hemos visto algo así. Pero no he decidido creerle a Dios más que a sus circunstancias, ¿no? Sí. Entonces Él siguió. Dice, la fe no es negar la realidad, es creer que Dios conoce una realidad mayor que aún no vemos. Y aquí en el estudio me puse a investigar y me dio 4 enseñanzas, pero la primera que voy a tocar es, la fe actúa antes de ver resultados. Entonces la Biblia no es solamente creer, es obedecer. Muchos esperan ver para creer, tener para dar, sentir para obedecer. Pero Dios dice, camina y entonces verás. Entonces, así como le dio la palabra a mi esposa y vino la palabra que le dijo,
2: ¿Te atreves?
3: Entonces, el decir te atreves te indica una acción de hacer.
0: Claro, pues, que ya te toca.
3: Exactamente.
2: Me impresiona la palabra del verbo, bueno, porque no recuerdo cómo se llamaba cuando dices te atreverías. O sea, la palabra es te atreverías. Porque te atreverías. No es te atreves en presente. Te atreverías, ¿no?
3: Como en futuro, ¿no?
2: Entonces, sí me quedé así, ¿no? Como que se me atrevería. O sea, uno espera una palabra de ponlo, yo te voy a sostener y va a pasar esto, y no, sino te atreverías, ¿no? Y fue muy retante.
1: Y fíjese, hermana, que lo mismo me pasó a mí cuando el pastor Irán. En algún momento me dijo, puedes independizarte. Y yo, en mi mente era un no.
2: Exacto.
3: Y fíjate, ahorita para continuar, dice, y esta es una aplicación que se hace en lo personal. Digo, en este momento tú estarás pasando una restauración familiar, una relación familiar, estarás por levantar un negocio, estarás en servir en un ministerio, mejorar en tu matrimonio, recuperar la confianza de tus hijos. O sea, ¿qué te queda? Actuar en fe. Y tú poner de tu parte para hacer lo que te corresponde, para según de esos puntos donde te encuentres. Yo, por ejemplo, puedo decir, me toca recuperar la confianza de mis hijos, de todos y eso, cosas que yo he hecho mal. Necesito ganarme su confianza. Porque dice que la confianza se gana por muchos años, pero la pierdes en un instante. Y poder recuperarla es todavía más.
2: No, me encanta la comparación. El otro día estábamos leyendo un devocional y dice que es como el cristal. Así de frágil, ¿no? Un momento lo puedes romper en un segundo y dices, ¡ay, qué fuerte!
3: Y a ver, pega ese mismo cristal, no queda igual.
0: No, y toma mucho tiempo reconstruirla, pero aún, así como no he construido el arca, así aún es. Eso se puede construir.
3: Y además va a acabar. Y todavía no se ven, y todavía no ves resultados. La pregunta es, ¿seguirás construyendo el arca aunque no veas la lluvia? Y entonces la pregunta es personal. Y dices, sí. Si yo creo que en Dios, me dice, ten fe y actúa, pues sí.
0: Y es bien bonito porque Noé pasó, se calcula que
3: 120
0: pasó,
3: años, ¿no dicen?
0: Pues hay diferentes hipótesis, pero el mínimo de años que debió haber tomado son entre 50 y 60. Dice que tenía, pasaron 100 años desde que Dios le hace, lo lleva a él a formar una familia y después viene el diluvio. Entonces, en medio, él tuvo que haber procreado a los hijos y ellos crecer y tener sus propias familias. Entonces, por lo menos, tuvieron que ser 50, 60 años, ¿no? Pero imagínate, todo ese tiempo sin ver una sola gota de lluvia.
3: Sobre todo que en esa época no se conocía la lluvia, ni sabías que había lluvia, porque según las plantas, era como un vapor que salía de la tierra.
1: Aquí le llamamos sereno.
3: Es como que le dijeron, va a llover. Ah, bueno, pero ¿qué es eso?
1: Sí. Aquí le llamamos sereno. El sereno, me imagino.
2: Y me gusta cuando dice el pastor que tiene que ver con la paternidad, de Noé, porque dice en Hebreos 11:7, que es donde publican las héroes de la fe. Por la fe, Noé dice, cuando fue advertido por Dios acerca de cosas que aún no se veían, con temor preparó el arca para que su casa se salvase. Entonces, algo que me encanta cuando dicen, tú puedes, Dios te da una visión, pero tiene que haber amor, sí. Tiene que haber fe y amor. Entonces, Dios le dio a Noé eso también. Él tenía amor por su familia, ¿no? Sí. Y dijo, voy a hacer para que se salve mi familia. Sí. Qué bonito.
0: Qué bonito. Esa responsabilidad. O sea, él llevó a su familia al arca. Y hoy nos toca a nosotros varones, padres de familia, llevar a nuestra familia a la salvación a través de Jesús. Y confiar en que ellos van a también tomar esa visión, porque al final se dice, bueno, nadie le hizo caso, pues por lo menos su familia entró con él al arca. Y eso también fue una responsabilidad, porque también su propia familia pudo haber dicho, ¿sabes yo no. qué? Yo no quiero, ¿no? Sí. Y bueno, esa fe verdadera...
2: Creo que hasta los yernos, ¿no? Se entraron.
0: Sí, así es. Esa fe verdadera no necesita evidencia inmediata para comenzar. ¿Y por qué es así? Porque descansa en la certeza de lo que Dios ha hablado. O sea, si Dios, tú y yo sabemos quién es nuestro Dios, cómo Él ha obrado antes y que Él es el mismo todavía, Él permanece siendo la misma persona, hará lo mismo el día de mañana, eso te va a motivar para avanzar sabiendo que Él va a cumplir. Y no solamente son sueños de proyectos de negocio, sino también de restauración familiar. Sí, sí. De obrar en la vida de esos hijos que hoy no están. Y probablemente este domingo tú digas, bueno, a mí me tocará estar solo porque mi familia ya está lejos, han tomado su propio camino. O a lo mejor nos separamos, mi esposa y yo, hace mucho tiempo. Hay todo esto que aparentemente ya está deshecho. Si nosotros le creemos a Dios, actuamos en obediencia, nosotros seguimos responsabilizándonos de lo que nos toca, Dios va a hacer su parte.
1: Así es.
0: Queremos ver a Dios, pero no tomamos un compromiso. Queremos cosechar, pero no salimos a sembrar. Okay. O sea, decía José, yo quiero al final estar de nuevo fuerte y tener otra vez una condición física, pero me tengo que levantar cada mañana. ¿Y qué decía él? No debo esperar a que mi hermana me levante. Yo tengo que tomar una decisión personal de salir y voy a ver a su tiempo los resultados. O sea, voy a ver esas puertas abiertas que Dios tiene prometido.
1: José, este es un mensaje de parte de tu papá.
0: Sigue adelante, sembrando, José. Pero si no construimos, no lo vamos a ver. Sí. Si no vamos a comenzar el martillo, los clavos, no lo vamos a ver.
2: Le puse aquí el mito del milagro cómodo, ¿no? Porque hay que desmantelar eso. Tenemos a decir...
0: Todos quieren sacarse la lotería.
2: Sí, y dicen, luego decimos, no, es que si Dios quiere. Uh-huh. Es que si Dios quiere, o sea, casi si Dios quiere lo va a hacer, si no, no. O sea, ya te dijo, tú tienes que obedecer, ¿no? Entonces, el problema es que muchas veces queremos resultados sin compromiso. Uh-huh. Queremos cosechar sin sembrar, prosperar sin construir y ver puertas abiertas mientras permanecemos inmóviles. Hay personas esperando la lluvia para entonces decidir construir el arca, cuando Dios ya dio la instrucción hace tiempo. Tal vez Dios puso en tu corazón comenzar, como hemos dicho, pues un negocio, escribir un libro, eso me llegó, restaurar tu familia, lanzar un ministerio o tomar una decisión que lleva años posponiéndose, ¿verdad? Sí. Y mientras esperas una confirmación más grande, o que venga alguien y te lo diga, Dios sigue esperando que des el primer paso. Así que hay milagros que no van a caer del cielo por arte de magia. Estos están retenidos porque el milagro solo ocurre cuando el hombre se mueve en obediencia. Hay una parte que me encantó cuando dijo mi pastora Dani un día en un encuentro, tú caminas y el mar se abre. Camina. Avanza, ¿no? Y me encantó porque esa frase me tiene grabado. Cada vez como que siento que me freno, no se va a abrir si no caminas. Da el paso y se va a abrir. Camina. Y nuestro pastor Irán lo decía el domingo, ¿no? ¿El domingo o el martes fue? Creo que fue el martes, ¿no? Donde dijo que eso, que puso el ejemplo de Jesús, ¿no? Que él caminaba con la certeza y no iba bogando el agua así, sino que iba
0: cuando caminó
2: firme
0: sobre el mar, no iba dudando, brincando las olas, viendo dónde pisar.
2: Sino él pisaba y el mar se abría.
0: Firmemente. Y cada oración, cada esfuerzo, cada paso que tú das, dentro de esa también disciplina a veces, porque no, al no verlo, ¿qué implica? Implica una sujeción a, esa es la visión que Dios me dio, eso es lo que yo creo. Y a lo mejor en el momento no veo nada, pero sé que Dios me llamó a hacerlo y esto va a suceder en esa perseverancia. ¿Cuántas veces alguien habrá perdido la bendición por no caminar 100 pasos más?
2: Exacto.
0: O sea, porque probablemente hasta ya aquí estaba a la vuelta de la esquina. Y se dice eso, cuando está más oscura la noche es cuando está a punto de volver a amanecer. Entonces, creámosle a Dios. Sí. Tengamos esa confianza y la disciplina para seguir en la decisión de lo que Dios nos ha mandado. Uh-huh. Eso está preparando un terreno. Ahorita me gusta mucho esto. Yo cuando decimos siempre la diseñadora de joyas, Lulu Herrera, en mi mente siempre viene esa palabra de artista, ¿no? De artesano. O sea, porque a lo mejor antes era una palabra que podíamos ver como algo como algo muy humilde, muy sencillo, la artesanía, pues es algo típico de algún lugar y se le fue como que a veces relegando valor, y gracias a Dios que nos damos cuenta al tiempo en México del valor que tiene la artesanía.
1: Últimamente,
0: ahora se. ¿Y por qué? Porque se está perdiendo, porque ahora es algo que si no atesoramos, efectivamente, cuando decía Lulu, me voy a ir a algún lugar y voy a enseñar esto para que alguien más lo siga. Wow, o sea, ese arte, ese valor no se va a perder si nosotros trabajamos y creemos en ello. Y no va a ser en un día que alguien lo va a aprender.
1: Claro.
0: Y a lo mejor al principio nadie se va a inscribir, y al principio nadie va a querer participar, o no le van a ver lo práctico. Sí. Mejor me voy a mi trabajo, a mi campo, ¿para qué me voy a dedicar a esto? Por eso el arte se pierde, porque no se ve lo práctico. ¿Qué voy a ganar? ¿Voy a vender la pintura? ¿O voy a vivir de qué? De canciones.
1: Sí.
0: Pero, ¿sabes? Todo eso es algo que también, si Dios lo ha puesto en tu corazón, Dios te va a abrir un camino y una puerta para que sea de bendición. Ya nos están llegando muchos mensajes. Recuerda, hay que conectar el teléfono un momentito porque se está acabando la batería. Ya nos están llegando mensajes. Volviendo de la pausa, todavía no vamos a la pausa, pero volviendo de la pausa nos vamos a dedicar a leerlos y que puedas seguir participando por esa Alexa, pero más que por Alexa, que tengas un regalo para compartirle a tu papá, ¿no? Que puedas llegar y decirle, mira, pensé en ti, tengo esta bendición. Voy a transmitir una queja, soy hoy el corresponsal de guerra, una queja de los papás, porque sabes, el Día de la Madre es siempre en boga, ¿no? Desde principios.
2: ¿Es queja de los papás o suya?
0: No, personal. Como mía, para que los papás no sean bombardeados. Por eso dije, ¿ves, Miguel? Por eso dije vocero. Corresponsal de guerra. Pero, ¿sabes?
2: Me uno, dice.
0: ¿Qué pasa? A lo mejor se quedó callado. Yo, porque aquí no está Laura,
2: está diciendo,
0: puedo hablar.
2: Gracias a Dios que lo mencionó.
0: Pero, ¿saben? Algunos piensan esto, y es una realidad, que a las mamás les damos un lugar importante y lo tienen. Pero, la misma responsabilidad, misma participación, el mismo trabajo lo tienen los padres. Entonces, seamos intencionales en honrar a nuestros padres, en darles ese lugar. De pronto, los papás decían el otro día que se hablaba eso, y había muchos varones en la mesa, ya no digo más nombres, y se decía, bueno, nosotros no nos hacen mal, no nos importa tanto eso, y saben que nosotros, pues no somos tan sentimentales, pero la realidad, yo te abro mi corazón, un papá, un varón, necesita que le digas que es valioso, que es valiente, que es responsable, que es fuerte. O sea, un varón puede vivir sin eso, claro que puede vivir, pero lo necesita en su corazón, que alguien venga y le reconozca lo que ha hecho. Entonces, que tomemos esta oportunidad para decirle a los papás, sabes, pienso en ti, mandar un mensaje. De pronto las madres todo el mes es un evento, ¿no? Además decían, hay una fecha específica y los varones ni sabemos cuándo es, el tercer domingo de cada de
2: pero
0: junio,
2: yo les mandé,
0: ¿no?,
2: el mundial de regalo, imagínense.
0: Así es, cada 4 años, ¿no? Ya confórmense, que les dure 4 años. Pero no, lo digo con mucho cariño, y porque sabes, vale la pena el que le demos ese lugar a los padres, el que les
2: oyendo, Josué,
0: sabemos. Sabemos que es importante, sabemos que es valioso, entonces considéralo. Y si tienes una palabra que darle a tu papá y sabes, además, oye la radio, y si no se la grabas y luego se la compartes, mándanos un mensaje y lo vamos a leer al 9993-546914.
2: Y lo que dice es importante, porque no es ni siquiera algo que usted está diciendo como vocero, es algo que Dios dice en su palabra. Sí. Dios dice, honra a tu padre y a tu madre.
1: Sí.
2: O sea, es parte de la fe, como dice Dios, de construir el arca también.
1: Sí. Es una promesa.
2: Sí,
1: igual,
2: porque hay que obedecer a Dios, sí, y van a venir bendiciones, sí, sobre, sí, tu vida. Todos, sí, los hijos debemos de honrar a nuestros padres, sí, no esperando si solamente son buenos o son malos, si son justos o injustos. Sí. Obedece a Dios, escucha la voz de Dios y Dios va a recompensarte.
0: Yo le dije a una niña que platicaba conmigo en la iglesia, me dio un consejo y yo le decía, la clave de todo tiene que partir de que tú honres a tus padres, uh-huh, de que honres a tu padre. Uh-huh. Si todo lo que hagas al final tiene que mantener en esa línea, en el momento en el que ya no haya esa honra, entonces tendrás que preguntarte si lo que estás haciendo es correcto. Obviamente pedir la dirección de Dios, pero siempre guardar eso, el corazón de nuestros padres, que a veces es lastimado. También es cierto que el varón puede decir que aguanta y que es duro, pero también a veces somos lastimados cuando un hijo no nos saluda o cuando no en alguna consideración con nosotros. También tenemos un corazón y también sentimos. Claro. Entonces, toma esa palabra y valóralo y bendice a tu familia y bendice a tus padres. Y estamos hablando de cómo Noé dio, sí, pasos de fe y construyó el arca, uh-huh, a la que fue llamado por Dios a pesar de no haber conocido la lluvia. Con nosotros debe de ocurrir algo similar. Y que cada esfuerzo, cada oración, cada paso que damos, cada decisión correcta que damos es un acto de fe. A lo mejor el trabajo no lo van a considerar, pero tú dices, yo no me presto a esto. Uh-huh. La manera en la que yo trabajo no es así. Uh-huh. Yo no voy a participar de esto. Y sé que es difícil porque vamos contra la corriente, sí, pero ahí estamos, sí, construyendo el arca. Y la gente se va a burlar. Ay, ¿cómo que no tomas? Te pegan en tu casa. Sí. Ay, ¿cómo que ya te vas con tu familia? Seguramente, sí, que no, eres un mandilón. Y cómo, pero sabes, todo eso va construyendo una firmeza de saber quién eres realmente. ¿Cuál es tu identidad, uh-huh, y en quién confías? Uh-huh. Para tu familia y modelando para la vida de tus hijos, aunque todavía no tengas todas las respuestas, todavía no veas la mano de Dios en muchas áreas de tu vida, cada vez que tú actúas en consecuencia con la palabra, en obediencia a la palabra, uh-huh, estás construyendo esa arca de salvación para tu familia.
3: Y sí, como en la otra enseñanza que tenía acá, dice, la obediencia precede al milagro, dice... La fe madura cuando obedecemos paso a paso. Y por ejemplo, en la familia, tal vez estás sembrando amor, paciencia y perdón y no ves cambios inmediatos. Tú sigue construyendo. Uh-huh. En los negocios, quizás estás aprendiendo, capacitándote y haciendo mejoras sin ver todavía las ventas deseadas. Tú sigue construyendo. Uh-huh. En la vida espiritual, tal vez oras y parece que nada cambia. Uh-huh. Tú sigue construyendo. Dios trabaja mientras nosotros obedecemos.
1: Así, sí, es, y como dice el estudio, ¿no? La obediencia requiere constancia, así que Josué, hay que ser constante.
2: Tengo 5 para
3: casi. Construyendo la fe y José.
0: Ahorita va a mandar su mensaje, pero no va a ser muy bien. Claro. Fíjate que dice ese canto, me gusta ese canto que dice, aunque no pueda ver, está sobrando. Sí. Imagina a Noé construyendo el arca, sí, y cantando, sí, sí, aunque no pueda ver, ver, está sobrando.
1: Sí. Okay. Y un clavo, una madera, aunque no pueda ver, está sobrando.
2: ¿Qué habrá pensado su esposa? Verás viendo. Sí. Pues construyendo el arca.
0: Es lo que decimos, es un modelo.
2: Pero en ningún momento se habrá cansado ella, habrá dicho, ¿será que está loquito mi esposo?
0: Yo creo que sí. Lo que sí, aquí hay algo. Aquí hay,
3: imagínate, imagínate, estoy construyendo y no sabes si va a servir para algo, al menos voy a tener una arcota grandísima, ¿no?
2: Sí, porque los primeros que te critican, sí, muchas veces son los que están, sí, cerca, sí, de ti, sí, ¿no? Y aquí pues podemos ver cómo Noé pudo haber sido criticado o la respuesta de Dios está como en silencio, uh-huh, como que pasa mucho tiempo.
0: Y no solo eso, nos Jenny, pasa a nosotros. También te digo algo, también ellos son objeto de ataque. No nada más era atacado Noé por lo que estaba haciendo, uh-huh, y le llamaban loco, también su familia.
3: Ahora sus yernos estarían ayudándole, sí, ellos sí subieron.
0: Sí, al final ellos se formaban parte de, y yo no sé si hasta por quedar bien con el suegro, ¿no? Pero, ¿sabes?
1: Obligados igual, a lo mejor, y tienes que venir porque tienes que venir, porque ya estaba la palabra.
3: Porque ve la diferencia de los yernos de Lot. Ajá. Ellos no se quisieron ir.
0: Pero ahí está la bendición de cómo lo que tú haces en fe, uh-huh, y cómo la salvación que construyes para tu casa puede venir a ser, claro, bendición a tu familia. O sea, puede impactar la vida de alguien más. Y a veces no nos damos cuenta cuántas personas pueden ser tocadas a través del testimonio, sí, de tu obediencia. Y bueno, aquí el arca medía, o sea, medía campos de fútbol. O sea, era un arca que se podía ver a distancia.
2: Es que imagínese el plano, imagínese el plano, todo lo que le dijo Dios, las medidas, todo. Eso estaba en la cabeza, sí, de Noé, ¿no?
1: Sí.
2: Aunque lo quiera compartir, o sea, todos pueden decir, no, es que eso no puede ser. Sí. Pero en Noé ya estaba. Entonces, muchas veces te va a tocar, como, uh-huh, a ti y a tu esposo, construir algo que nadie está viendo. Uh-huh. Y se van uniendo cuando ya se empieza a ver.
1: Sí.
2: Cuando ya tiene forma.
1: Fíjese, hermana, que eso yo lo he visto. Y me lo he puesto en mi cabeza. Tal vez tengamos que nosotros llegar a ese momento, ¿no? Sí. De tener lista el arca, uh-huh, para que otros digan, sí me uno, yo voy, claro, contigo. Y qué bonito es también, por ejemplo, porque en el caso de no sabemos si Noé, qué pensaba su esposa, si estaba loquito, ¿no? Pero qué padre es cuando tu otra mitad, tu otra media naranja, te siguen.
2: Otro yo.
0: Vamos a ir a una breve pausa, pero cuando volvamos seguimos hablando acerca de construir el arca. Va a ser bendición para la vida de tu familia y vamos a leer sus mensajes. Volvemos en breve.
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1: Hola, estamos de vuelta en el 101.9 de FM, Vida Nueva, la radio de la familia. Estamos en el programa Este es el Día de Activar tu Fe y Afirmar tu Propósito. Así gracias es. A Dios porque nos estás acompañando. Y bueno, vamos a comenzar con esta dinámica. Estamos hoy celebrando por anticipado el Día del Padre. Este domingo no olvides felicitar a tu papá, darle palabras de aliento, de afirmación, de agradecimiento. Sí, hay momentos donde decimos, ay, mi papá hubiera sido mejor, me hubiera gustado, ¿por qué no hizo? Pero sabes, en las capacidades, en lo que Dios le dio, él hizo un esfuerzo. Dale gracias por aquello que él te dio y aún por lo que no te dio, que a veces nos permite a nosotros también valorarlo y como padres ponerlo por obra en las vidas de nuestras familias. Vamos a comenzar con la lectura de los mensajes.
2: Okay. Aquí hay uno que es de psicólogo Israel. Dice, mensaje a mi padre: fuiste un padre ausente, no estuviste cuando te necesité, elegiste otro camino y nunca entendí por qué. En mi mente de pequeño y en mi corazón también no podía explicarme cómo un padre deja a un hijo. Mi madre me cuidaba y nunca me enseñó a no honrarte ni quererte. Siempre bien habló de ti. Así que en ella, allá en lo profundo, anhelaba tu regreso, pues pensaba que eras bueno y cuando estuviéramos juntos de nuevo sería lo mejor. Así pasaron años y el destino nos reunió. Yo te amaba sin conocerte tanto. En mí no había rencor. Hemos sido desde entonces como dos grandes amigos. Sí, es verdad, es como dicen, los anhelos los cumple Dios. Hoy vivimos tiempos nuevos, hoy reímos un montón. Es verdad que, como dicen, los anhelos los concede Dios.
3: Ay, muy bien. Qué hermoso. Bonito. Ay, un aplauso, la verdad, porque al principio como que me sorprendí, pero la verdad que quedé más sorprendida al final. Pues muchas felicidades, por esas palabras tan hermosas que salen del corazón.
2: Claro. Ahora, Claudia, dice, el amor de mi padre es diferente. Mucha gente podría decir que es nulo, que no ha sido un padre presente o un padre amoroso. Solo mi corazón sabe de lo que él siente por mí y lo que yo siento por él. Únicamente dejo que hable mi corazón y que Dios me guíe, que me libre de todo lo que suena y murmura en mi entorno y lograr perdonar, entender y sanar años de no poder haber experimentado un beso de cariño o un abrazo. Y que eso permanezca en mi recuerdo. Hoy solo necesito decirle a mi padre que lo perdono y que lo amo, porque sé que tampoco a él le tocó una infancia feliz. Le doy infinitas gracias a Dios por darme un padre que ante mis ojos es maravilloso y que no quiero que me falte nunca. Que mis ojos quieren seguir viéndolo y que no importa si no recibo un abrazo o un beso de mi padre. Yo siempre sentiré ese amor por los dos. Para mí es el mejor padre del mundo y ahora se lo doy. Le doy gracias a Dios por dejarme ser su hija.
1: Gracias,
2: sí, escucho esta estación y hoy me tocó el corazón para poder escribir y atreverme a enviar este mensaje.
1: Qué bonito, gracias a Dios. Que Dios pueda hablar a nuestras vidas y movernos para poder accionar.
2: Puedes ir apuntando los nombres
1: de los que ya leímos.
2: Psicólogo Israel y Claudia.
1: Vamos a leer. ¿Nos ayudas, Miguel? ¿Quieres leer uno por allá? ¿No? Entonces déjame, ayudo. Y ahorita nos ayuda también Lulú. Dice, para mi papito José Manuel Setz. Aquí tiene un mensaje de Marta María. Dice, para mi papito José Manuel Setz. Dice, papito, eres muy especial para mí. Perdón, voy a pedirle que lo lea a Lulú porque es de una dama para su papá.
3: Para que suene más bonito.
4: Okay. Sí.
3: ¿Cuál es? Para mi papito José Manuel Setz. Papito, eres muy especial para mí y quisiera decirte que te amo y gracias por enseñarme en el camino correcto, por guiarme, instruirme en las cosas buenas que a Dios le agrada. Eres maravilloso. Al verte predicar en la iglesia de Sotuta, al ver cómo utilizas tu talento, eres mi héroe, papito. Porque sigo tu ejemplo y cuando crezca quisiera ser como tú. Te amo, tu hija Paola Aitana Set Canche. ¡Ay, qué bonito, qué bonito!
1: Gracias a Dios.
4: Sé que su papá es pastor.
3: Sí, de Sotuta. Bueno, pues saludos al pastor.
1: Así es. Voy a ir leyendo desde los que están más atrás. Aquí voy a leer. Pero hay un mensaje de voz, pero ahorita lo vamos a escuchar. Dice: buenos días, papá. Dice: hoy solo quiero decirte gracias por darme la vida junto con mi mamá y Dios. Siempre serás mi ejemplo a seguir como hombre trabajador. Te amo mucho y muchísimas gracias por ser mi papá. Y un saludo a todos los papás en su día y a los que están en el estudio de Radio Vida Nueva. Muchas felicidades. Ese es de Black Cab, así está en su perfil, hombre. Sí. Gracias por su mensaje. Por acá viene otro, dice, vamos a ver, dice: muchas gracias, aquí está, dice: muchas gracias, Dios, por darme la oportunidad de darme la alegría de conocerte a ti, Dios, y a mi padre. La dicha de darte un obsequio de Dios que quiere, ya que nunca he podido darte nada, pero hasta que llegue a los pies de Cristo y a los pastores, eres el amor que nunca he podido dar. Gracias por ser mi padre y por darme la vida. He sufrido mucho, pero Dios dice que hay que dar amor y perdonar para que el mundo sea mejor. Eres mi padre y te quiero mucho. Gracias. Ese es el mensaje de Luis Mada. Gracias, Luis, por enviarnos un mensaje. Y bueno, vamos a leer por aquí otro. Hay muchos mensajes. A ver, también es de un varón, Diego Pinto, lo voy a leer. Dice: buenos días, querido papá. En esta mañana quiero agradecerte por todo lo que has hecho y hasta el día de hoy sigues haciendo. Por cada momento en los que nos has ayudado a mí y a mis hermanitos. Tal vez no nos has dado palabras de amor o cariño, pero creo que las acciones valen más que mil palabras. Aún no conoces del Señor, pero sé que por su promesa lo conocerás. Me esfuerzo porque veas en mí la diferencia de quienes somos hijos de Dios y confío en que pronto tú igual lo serás. Te amo porque gracias a ti soy quien soy y quiero darle a mi hija un mayor ejemplo. Gracias a Dios por permitirme ser tu hijo. Eres el mejor papá y aún tal vez no sea el mejor hijo. Aún te sigues preocupando por mí y por mis hermanitos. Gracias, papá, por ser el mejor. Es de Diego Pinto. Gracias a Dios. Aquí hay otro. Gracias.
3: Buenos días. Yo le quiero dar las gracias a mi padre. Tal vez no me escuche, pero yo honro su vida, que eso es muy importante. Tal vez no conozca a mi padre y el año pasado le mandé mensaje, pero solo lo leyó y nunca respondió. Pero yo sé que algún día va a reflexionar y también él, y también él teniendo el perdón. Así como Dios me perdonó, así lo perdonaré sin reproches. Como siempre digo, honren a sus padres, sean como sean. Ella es... No.
1: Aquí le vamos a ver. Gracias por su mensaje. Dice Carlos, dice el perfil, dice Carlos.
2: Saludos, Carlos.
1: Aquí viene otro.
3: Buenos días, yo le quiero agradecer a Dios, que es mi Padre Celestial, por la vida de mi Padre de sangre. Yo sé que estos tiempos no han sido fácil, pero yo sé que los tiempos de Dios son perfectos. Y sé que mi papá llegará a los pies de Cristo. A mi vida. No lo entendí. Ha sido fácil, pero con la ayuda de Dios. He salido adelante. Y hoy quiero agradecer por la vida de mi papá, aunque se me hace difícil demostrarle amor, yo lo quiero con todo mi corazón. Mi papá se llama Efraín.
1: Ay, muy bien.
3: Ay, bien. Sujei, pero sí, yo sé que tu papá sabe que lo quieres mucho, no es necesario que se lo demuestres, sé que él lo sabe.
1: Dice otro mensaje, quiero participar, dice: feliz del padre a mi primer amor. No hay palabras suficientes para poder agradecer al gran hombre que es, al excelente abuelo que les pudo tocar a mis hijos. Crecí viendo a mi héroe salvar al mundo trabajando duro por su familia. Te mereces todas las bendiciones que Dios hace en tu vida. Te amo y somos muy bendecidos al tenerte a nuestro lado. Que Dios me siga permitiendo disfrutar cada momento a tu lado. Feliz Día del Padre a mi papá 4x4.
2: Todo terreno.
1: Ese es de Marjorie.
2: Sin leerlo,
3: es Marjorie.
1: Dice aquí, dice: quiero felicitar a mi padre Demetrio Chi, a quien el 5 de febrero de 2007 Dios en su gran misericordia decidió tomar su vida. Ese día fue el Señor, dijo, esta es mi oveja amada. Ese día el hombre con quien crecí comenzó a cambiar de corazón. Ese día no hubo vuelta atrás. Ese día el Creador del universo dijo, a partir de ahora me seguirás. Han existido días difíciles, pero no has regresado a tu pasado. Han existido días de dolor, pero ahora te aferras a tu Dios. Y sobre todo fue tu vida la que Dios utilizó para llamar a mi madre y a mí. Wow. Fue tu vida la que nos mostró que Dios cambia vidas. Y es tu vida el testimonio de cuando Dios hace, dice, mías son y nadie las arrebata de mi mano. Te mando un fuerte abrazo en este día, esperando que puedas escuchar este mensaje. Y si no lo puedes escuchar, lo compartiré contigo en la grabación de Facebook. Atentamente, tu hijo, Alfonso G. Gracias, gracias por su palabra. Dice, por acá hoy, dice, la palabra de Dios demanda honra a tu padre. Uh-huh. Independientemente de si no me dio herencia, Dios me dice honra. Y como hijo del Padre Celestial, debo obedecer, porque ese es el único mandamiento con promesa.
3: Sí, es el primer mandamiento con promesa.
1: Uh-huh.
3: Sí.
1: Aquí hay otro mensaje de Pedro Pablo González, voy a leerlo. Dice, querido padre, hoy ya no te encuentras físicamente conmigo porque duermes en el Señor, pero vives en mi mente y sobre todo en mi corazón. Yo sé que algún día nos volveremos a ver y le doy gracias a Dios porque estás con Él. Pero desde ese momento que partiste con Él, ahora tengo un Padre espiritual, tengo un Padre en Cristo Jesús, como dice el apóstol Pablo en sus cartas. Podrás tener 10,000 años, pero solo tendrás un Padre en Cristo Jesús. Quiero enviar felicitaciones a mi Padre espiritual, mi maestro, mi mentor, que día a día me ayuda, me guía, me instruye, me forma con sus consejos, con sus regaños, con sus aplausos. A mi pastor y padre en Cristo Jesús quiero decirle gracias por todo y gracias a nuestro Señor Jesucristo. Y felicidades a todos los pastores y maestros que dan su vida, su tiempo por las personas que son dignos de doble honor. Mil bendiciones en el nombre de Jesús. Atentamente, Pedro González. Gracias, Pedro. Muy bonito tu mensaje. Gracias a Dios. Dice, bueno, dice otro mensaje acá, buenos días, hermoso escuchar la palabra en la radio, porque llega a todos lados. Gracias por su mensaje. Acá tenemos otro, por favor, Lulu.
3: Buenos días, bendiciones, hermanos, y saludos de hoy para el papá que la vida nos regaló. No compartimos la misma sangre. Uy, qué padre, qué interesante. Pero nos unió un amor mucho más fuerte, el de la elección diaria. Hoy quiero agradecerte públicamente por tus enseñanzas, tu apoyo incondicional y por esos cuidados que nunca nos faltan. Pero, sobre todo, mi corazón se llena de gratitud al ver cómo amas, adoras y procuras a mi hija. Gracias por ser nuestro refugio y el mejor ejemplo de lo que significa ser un verdadero padre. Que Dios lo bendiga. Feliz Día del Padre.
1: Naye. Mensaje de Naye. Gracias, Naye, por ese bonito mensaje que recibimos a nombre de los padres espirituales. Dice también otro por aquí, solo dice Pepe. Ay, ya se eliminó. Bueno, justo lo íbamos a leer, se fue. Dice, buenos días, me llamo Giovanna Marrufo. Saludos a todos. Mi papá partió hace 3 años y aunque duela, lo tenemos presente, pero quisiera felicitar a mi cuñado, Noé Cortés, hombre de Dios que por años ha sido ese hombre que todos los días sale para traer pan para sus hijos. Admiro esa fortaleza que a pesar de la salud, él no deja de caminar con Dios y con mi hermanita. Saludos a todos. Es de Giovanna Marrufo. Gracias por el mensaje, Giovanna. Dios te bendiga. Y voy a leer uno más. Por acá tenemos de Pau León. Dice, muchas felicidades.
3: Muchas felicidades, papá. Hoy quiero agradecerte por ser el faro y el gran ejemplo de nuestras vidas. Gracias por cada gota de esfuerzo y por ese amor incondicional que nos cobija siempre. Nunca olvidaremos que, gracias a ti, nunca faltó el pan en nuestra mesa. Aún en tus días más cansados al volver del trabajo, tu mejor regalo siempre fue una sonrisa y un abrazo cálido para tus hijas. Aunque los tiempos sean difíciles, el Señor te levantará y hará resplandecer tu rostro en ti, y el Señor te usará con poder para la edificación de tu reino. Nunca pierdas esa alegría. tus ocurrencias y tu espíritu valiente. Gracias por ser ante todo el portal de bendición que sostiene nuestra casa. Te amamos. Buen día, mi felicitación por el Día del Padre a mi papá Julio, de su hija Paulina.
1: Muy bonito, ¡ay, qué bonito, Paulina! Gracias, gracias por compartirnos todos los mensajes, de verdad. Podemos ver el corazón. Un padre siempre está buscando y esperando esa apertura de corazón de sus hijos. Cuesta trabajo a veces como papá poder conectar con la familia, poder conectar con sus hijos, sobre todo cuando tuvimos padres que no nos ayudaron a tener esa conexión. Entonces, seamos también empáticos con los padres. Padres, seamos pacientes, confiemos en lo que Dios está haciendo en sus vidas. Aquí hay otro mensajito.
2: Por favor. De Eve. Dice: a todos los papás en su día, felicidades, y en especial a mi papá Raúl, que su vida cambió grandemente cuando conoció a Jesucristo a los 60 años. Y Dios sigue obrando en él a sus 85 años. ¡Wow, qué bendición!
1: Dios lo bendiga.
2: Participando en su grupo discipulando, sirviendo en el área de limpieza exterior y congregándose los días de servicio. Dios le siga concediendo vida, salud y fuerzas como el búfalo.
1: Amén, Eve. Lo creemos. Gracias, gracias, Eve, por enviar tu mensaje. Y por aquí todavía nos queda, ya estamos cerrando con estos mensajes prácticamente. Dice: mensaje para mi papá. Papá, gracias a Dios quien me dio la dicha. Este mensaje se llama Eva, él lo manda. Dice: papá, gracias a Dios quien me dio la dicha de tenerte como padre. Aprovecho este espacio para que sepas cosas que estoy segura que tú ni siquiera recuerdas, pero quiero que sepas el gran impacto que tuvieron en mi vida. Cuando era niña, todo el esfuerzo que hiciste por cuidarte en mis muchas operaciones, cuidarme, seguro piensas que lo he olvidado, pero recuerdo cada detalle y todo lo que hiciste por mí. Otra ocasión, que aunque suene muy tonto, pero estábamos en la casa de unos tíos y yo estaba como a 8 metros de ti. No sé cómo te diste cuenta que la silla estaba rota y sin importar nada corriste hacia mí, logrando que en ese momento en que senté evitaras mi caída. No lo sabes, pero me impactaste, papá. Y puedo decir muchas cosas, pero también un día que recuerdo muy bien fue cuando me casé y estaba empezando mi familia y no teníamos nada. No sé cómo conseguiste una camioneta viejita y manejaste 24 horas para llevarme unos muebles. Jamás olvidaré verte llegar. Fue como ver a un gran superhéroe llegar a mi rescate. Hoy, a mis 40 años, todavía me siento como una niña cuando estoy contigo. Eres único y especial para mí, por siempre, hasta que Dios nos llame al descanso. Te quiero infinitamente. De tu hija, con mucho amor, para Nelio García. Wow. Gracias, muy bonito mensaje. Ella se llama Eva, también, ¿no? De Eva, así es. Y estamos cerrando, me queda por aquí solamente un par de mensajes. A ver, aquí tenemos uno.
3: Para mi querido papá Oscar, este domingo celebramos el Día del Padre, pero la verdad es que no existe un solo día que sea suficiente para agradecerle a Dios el privilegio de tenerte como mi papá. A veces las palabras parecen quedarse cortas cuando el corazón siente tanto. Hoy quiero escribirte lo que muchas veces pienso, pero que no siempre logro decirte. Gracias por ser el hombre que me ha enseñado con su ejemplo que la verdadera fortaleza no está en la fuerza, sino en el amor, la honestidad y la fe. La perseverancia igualmente. Gracias por cada sacrificio que has hecho por nuestra familia, por cada desvelo, por cada preocupación que llevaste en silencio para que yo pudiera vivir con tranquilidad. Tal vez muchas veces no me di cuenta de todo lo que hacías por mí, pero hoy lo entiendo más que nunca y valoro con todo mi corazón. La Biblia dice: el justo lleva una vida intachable, dichosos los hijos que siguen su ejemplo. Proverbios 27. Cuando leo este versículo pienso inmediatamente en ti, porque más allá de cualquier logro material, tu mayor herencia ha sido tu ejemplo. Me has enseñado que el respeto vale más que cualquier riqueza, que la palabra tiene valor y que confiar en Dios siempre será el mejor camino. También quiero recordarte una promesa que siempre me llena de esperanza. El Señor te bendiga y te guarde. El Señor te haga resplandecer su rostro sobre ti y tenga de ti misericordia. El Señor alce sobre ti tu rostro y ponga en ti paz. Número número 62426. Esa es mi oración para ti. Papá, le pido a Dios que te cuide cada día, que fortalezca tu salud, que te llene, que llene tu vida de alegría, que multiplique las bendiciones sobre tu trabajo y que nunca falte su presencia en cada paso. Y sí.
1: Gracias a Dios. Gracias por tu mensaje. Lara dice, Lara, es su apellido Lara. Y bueno, finalmente voy a leer ese mensaje. Dice, papá, es hermoso día que Dios me regala. Quiero darte las gracias por corregirme, por enseñarme y ayudarme a levantar con las caídas. Y aunque a veces me pase de galleta hacia tu persona, quiero pedirte disculpas. Gracias por ser mi papá, José Francisco Vargas Espadas. Es de Beatriz Espadas, para su papá José Francisco Vargas Espadas, que aunque se pase de galleta, te da las gracias. Y bueno, gracias a Dios. Gracias por habernos enviado sus mensajes el día de hoy. Ya me parece que todos. Hay un par de mensajes más que nos mandaron por ahí en audio. Dice: mi papá no vive, pero gracias a él me dejó un buen ejemplo de cómo ser papá. Gracias por tu mensaje, Asa. Y por ahí vamos a escuchar ahorita tus mensajes. Olga Sastre. Nos falta uno de Olga Sastre y de Orlando. Olga Sastre y Orlando, sí, vimos sus mensajes que mandaron en audio. También Damián Carreño, que mandaron sus mensajes en audio. Ahorita los vamos a revisar. ¿Y qué va a pasar? Ahorita, al terminar el programa, nos vamos a dar la tarea unos minutos, nada más de seleccionar los mensajes. Quisiéramos darle a todos. Así quisiéramos es. Darle a todos un regalo. Pero bueno, 5 mensajes vamos a seleccionar. Y ahí te vamos a poner en el WhatsApp, te vamos a poner ganador. En el WhatsApp va a aparecer la palabra ganador. Y vas a saber que tú fuiste el ganador para que pases a recoger tu bocina, Alexa. El día de hoy puedes estar aquí hasta las 6 de la tarde o mañana sábado de 9 a 12 y media del día. Mañana sábado 12 y media o el día de hoy hasta las 6 de la tarde. Son aquí, ahorita preciso la hora del día de hoy, porque bueno, yo voy a estar por aquí en la tarde a las 6, pero hay un lapso donde no hay nadie. Entonces ahorita te mandamos el mensaje, te precisamos el horario para que puedan venir por ello. Gracias a todos por su mensaje y quiero volver brevemente ya para cerrar este programa a hacer énfasis en la fe que un padre de familia, la fe que un varón debe de tener para creerle a Dios en lo que le ha llamado a hacer. Y decíamos al principio, puede ser un proyecto, un negocio, una construcción de la familia, una restauración de la familia, el buscar a Dios. Y a veces decimos, oye, ¿sabes para qué busco a Dios? Ya mi familia, ya mi vida se perdió, ya mi negocio no prosperó. Pero confía en Dios, porque todavía delante de ti hay bendiciones y lo que Dios quiere hacer con tu vida todavía es más grande de lo que ves.
3: Sí.
1: Construye el arca, da un paso. Créele a Dios porque Él les ha llamado a bendecir tu vida cuando tú le obedeces.
3: Sí, sí, sí. Y pues para empezar a terminar con eso, yo quiero decirles algo. Tal vez no entiendas completamente el proceso, pero si Dios te dio la palabra, sigue construyendo hasta ver lo que Él quiere para ti.
1: Así, así es. Jenny, ¿con qué podemos ir cerrando este programa el día de hoy? ¿Qué quisieras compartirles?
2: Pues que hoy Dios sigue buscando personas que construyan antes de ver la lluvia.
1: Sí.
2: Y que personas que no se rindan a mitad del camino, que no dependan de emociones momentáneas y que estén dispuestas a obedecer aun cuando el panorama parezca imposible.
1: Sí.
2: Tal vez no entendamos completamente, ¿verdad?, el proceso, pero si Dios nos dio la palabra, sigue construyendo, sigue creyendo, sigue avanzando, porque llegará el día donde todo lo que hiciste en obediencia tendrá sentido. Y cuando el arca esté lista, la lluvia llegará. Y los prodigios de Dios siempre responden a actos de fe y obediencia.
1: Así es, gracias a Dios. Sí, adelante.
5: ¿Yo voy? Okay. Que los hombres y mujeres de fe no esperan a que aparezca la lluvia para construir el arca.
1: Sí.
5: Construyen el arca porque Dios ya habló. La fe no camina por lo que ve, la camina por la certeza de que Dios cumple lo que promete.
3: Así es. Y yo pues la verdad quiero mandar un saludito para ti, reina, que me estás escuchando, sé que me estás escuchando. A veces no vemos cómo empezar a construir el arca, pero no te preocupes, Dios te va a dar las herramientas, tú solo cree en Él. Saludos, muchos saludos de parte de tu cuñada.
1: Pues gracias a Dios porque nos han acompañado en esta mañana y esperamos que este mensaje pueda activar tu fe. Que aquello que Dios te ha llamado a hacer, que esas instrucciones, a veces ni las tenemos tan claras, pero cuando vas dando los primeros pasos, Dios va respaldando y te va dando esa guía. Y ciertamente mucha gente alrededor va a venir a decirte, esto no va a pasar, esto no va a ser, probablemente ni debiste haber iniciado ese negocio, mira, la cosa no va bien. Tú permanece fiel porque Dios, Él lo ha dicho y Él lo hará. Él es el que te llamó,

0: Padres espirituales.
1: Felicidades a todos los que mandaron mensaje, ¿verdad? Todos, porque verdad, todos estuvieron todos hermosos.
0: Aquí la evidencia, ya saben, el pastor Andrés, la lagrimita Remy aquí queriendo salir.
1: Sí.
0: Tocan mi corazón los mensajes. Y en vida, amado, en vida, acerca a tu padre. Busca esa oportunidad platicando con mi hermano Miguel, se me olvidó su apellido, de mi hija, dando su testimonio parecido al mío, de que por muchos años no tuvimos relación, a Mike Ávila, que no tuvimos relación con nuestro padre. Y cuando tú tomas acción, Dios puede aún maravillarte y reconciliar y restaurar relaciones. Si tienes oportunidades el fin de semana, haz esa llamada, manda ese mensaje, da esas palabras a aquellos que te dieron la vida, y que sea de bendición también para toda tu familia. Cuando tú rompes una cadena de amargura o un rencor en tu corazón, eso va a ser bendición para tus generaciones. Da un paso, construye esa arca de restauración y Dios se va a glorificar. Que Dios te bendiga, te guarde, y recuerda que con fe, cuando nada es seguro,
2: todo es posible.
0: Bendiciones.

0: Gracias por estar con nosotros. Nos vemos en la siguiente edición de Este es el Día.
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0: ¿Qué tal? Muy buenos días. Viernes 19 de junio. Pónganme la canción de...
1: Ahí está. Te estoy llamando.
0: Pónganme la canción de... la coreana que sacaron en versión mariachi.
1: Oye, sí.
0: Ayer ganó México. Ya sea por chiripa, por un error del portero, por un momento correcto en el que estaba Luis Romo. Pero se ganó 1-0. Hoy sigue el Mundial, sigue la fiebre mundialista. México ya calificó. Ya calificó a la siguiente fase. Aseguró el liderato, que era lo que buscaba. Y pues vamos a estar, según aseguró, los 16avos en el Azteca. Y unos, en caso de avanzar, en los octavos de final en el Estadio Azteca también. Les habla Roger Pérez. Vamos a hablar durante la siguiente hora todo lo que pasó el día de ayer, porque ayer hubo bastantes partidos. Evidentemente el más importante para nosotros, el de México, pero también goleó la selección de Suiza. Suiza goleó a Bosnia. Qatar también terminó goleando. Digo, Canadá terminó goleando a Qatar. Y hoy tenemos a Estados Unidos a la 1:00 p.m. contra Australia. También tenemos a Brasil. Tenemos a Escocia. Y sigue la fiebre mundialista. Les habla Roger Pérez, nos acompaña Don Jesús Aguilar. Amigo, ¿cómo estamos? ¿Cómo viste el partido?
1: La verdad es que me quedo con el fervor y lo que genera el fútbol en México con la gente. O sea, cómo llenaron el Ángel de Independencia, cómo el fútbol al final de cuentas nos une. La verdad, independientemente de lo futbolístico, a quien no le gustó, bueno, la verdad es que México va a calificar de primer lugar de grupo, que eso es lo importante. ¿Por qué? Por el nuevo sistema de juego. Normalmente tendríamos que ver goles a favor, hoy no. Hoy como es el encuentro directo contra quien podría empatar, lo que sí es el caso de Corea del Sur, automáticamente, ni porque meta 20 goles, el primer lugar se queda
0: con... Antes existía eso, ahora le dan más valor al enfrentamiento directo, y en ese caso sí. En caso de haber empatado, sí entraría la diferencia de goles en un hipotético caso. Ahora, ¿cómo viste el partido? ¿Viste el partido? A ver, aquí a nosotros... Aquí voy a pasar, ahora sí, como dirían, voy a pasar facturas. Por aquí hubo alguien que nos dijo que México perdía 3-1, ¿no?
1: Sí, totalmente. Y nos debe una comida.
0: Nos debe una comida. Aquí alguien nos puso que México perdía 3-1. Hubo gente que nos dijo que México perdía el día de hoy. Nosotros dijimos empate o México. Y cuando arrancó el partido, que vamos a repasar la alineación, que no le cambió mucho, pero sí hizo un ajuste que a mí me parece... muy de Javier Aguirre. O sea, mucha gente dijo, ¿para qué mete a Romo? ¿Para qué? Hay un término que se está utilizando últimamente, amigo, que es para que no le pasen cosas al partido. Y lo que hizo de meter a Luis Romo, a Lira, a Edson de central, era para que no le pasara nada al partido. O sea, prescindió de Fidalgo.
1: Es jugar defensivamente.
0: Prescindió de Fidalgo para controlar el partido. Dejó a Alvarado para que siga haciendo los labores defensivos. Y no teníamos en el primer tiempo alguien que pudiera filtrar un pase, que pudiera llevar la pelota en el medio campo. No había. Pero a eso jugó Javier Aguirre. Arrancó con Rangel en la portería. Que ya vamos a hablar del Tala, porque tuvo en esa última, en el minuto 90, en ese remate ahí machucado de los coreanos, cómo la paró y luego logró sacarla antes de que llegue, porque venía ya el jugador mexicano, que no recuerdo si era Johan Vázquez. Pero sí. Johan Vázquez venía en contra de la portería. Era muy complicada que la sacara si no la agarraba el tal Rangel. Pero bueno, el tal Rangel en la portería, Jorge Sánchez de lateral derecho, sorprende sacando a Luis Reyes, que fue el que jugó en el debut.
1: Sí, totalmente.
0: Edson, evidentemente forzado por la expulsión de César Montes. Johan Vázquez, Gallardo. En el medio campo es donde mete a Lira, deja a Brian Gutiérrez y mete a Luis Romo, que al final es el jugador que termina marcando el gol. Pero tuvo un buen partido de Romo, ¿eh? Defensivamente es lo que se buscaba. Y adelante, Alvarado, Jiménez y Quiñones. Sí, ¿qué te pareció el once? ¿Te sorprendió cuando lo viste?
1: Me sorprendió porque yo pensé que iba a jugar. Él en una entrevista anterior, la gente de Corea le preguntaba qué es lo diferente que has visto de la selección de Corea con la que te enfrentaste la última vez. Y dijo... el 6, que no recuerdo su nombre, así, esas fueron las palabras. Ajá, de Javier. Sí, sí, sí. Y el 8,
0: Okay.
1: Que son dos jugadores que al contrario van para adelante, saben qué hacer con la pelota y sorprendieron mucho. Entonces, jugó eso. Jugó a replegar al 6 y al 8. Y la verdad es que Corea sí tuvo oportunidades, porque tuvo algunas por allá leves, que quizás con un poquito más de técnica, pero al final de cuentas jugó a no perder Javier Aguirre y se le dio el triunfo. O sea, ganó, pero jugó a no perder. Y eso es algo que esperamos de Javier Aguirre.
0: A ver,
1: saber jugar con los resultados. ¿Qué es lo más importante? ¿Qué es lo que hoy más importa? Calificar.
0: Nosotros.
1: Ya calificó en primer lugar y en primer grupo.
0: Y además como primer grupo. Pero creo que se pierde mucho la parte. En un mundial, cuando solo hay tres partidos. Da igual si. O sea, entiendo que lo ideal y ya luego ves las llaves. Nosotros ganamos el primer partido contra Sudáfrica y ya todos estábamos hablando de que si el liderato por las llaves o por no. Que si las llaves, que si los rivales. Cuando todavía ni siquiera habíamos clasificado, ¿no? Ahora sí. Ya puedes estar pensando a ver qué rival te va a tocar en 16avos porque ya lo aseguraste. Pero cuando vas al partido contra Corea, después de ver el partido que hizo Corea contra República Checa, que lo peloteó a República, a Chequia, todo el mundo, ¿qué decían en los programas? Aquí me voy a parar y voy a defender a la selección de Javier Aguirre, más allá de que nos guste o no el fútbol que hace la selección, que sea atractivo o no. Pero aquí que hubo gente que dijo, ¿nos va a golear Corea? Que si jugábamos como jugábamos con Sudáfrica, nos iban a pasar por encima.
1: Somos el peor de los anfitriones.
0: De los anfitriones, de los tres.
1: Corea nos va a pasar. Fue el comentario, de hecho, hubo quien nos apostó
0: 3-1. 3-1. Y la verdad, el juego de Corea, el juego que Corea le hizo a República Checa, no lo vi el día de ayer. ¿No? Es un equipo muy bueno, muy veloz, pero el primer tiempo sí tuvo sus aproximaciones, porque es un muy buen equipo. Como México también las tuvo. Raúl Jiménez tuvo el 2-0. Ahí, en ese control, ahí se le va el control, porque si la recibe bien y le pega, era gol cantado. Luego el otro balonazo, el pelotazo que mete Obed Vargas. México tuvo oportunidades de gol. Aislada, sí. No somos un equipo que domine todo el trámite del partido. O sea, si queremos que México va a empujar y va a meter a todos los rivales, no somos ese equipo, no tenemos los jugadores para hacerlo. Tenemos jugadores que en algún momento van a aparecer, como apareció Quiñones en el partido anterior, como ahora aparece Luis Romo en ese partido. Pero el partido, conforme se fue dando, parecía que ambos, al cierre del primer tiempo, parecía que ambos se conformaban con el 0-0.
1: Sí, definitivamente. Yo creo que Javier Aguirre, igual que estoy contigo, o sea, yo no es que yo defienda a la selección nacional, hizo lo correcto, se dio el resultado que esperaba Javier Aguirre. Bueno, yo creo que esperaba el empate. Se le da la victoria porque también Raúl Jiménez y Quiñones estaban muy solos. Pero jugó a eso. Jugó a eso. Y hoy, pues yo creo que la afición lo entendió así. Ve cómo estuvo el Ángel.
0: Fue el planteamiento, porque al final lo que tú mencionas, da igual si pasas por un penal porque dominaste al rival. A ver, España hubiera dado lo que sea por ganarle a Cabo Verde, aunque sea con un gol de un error del portero. Porque ahorita España, mañana o el domingo, va a estar obligado a ir a ganarle a Arabia Saudita y se va a jugar liderato el grupo contra Uruguay. Cuando pudiste haber goleado, ya Cabo Verde y ya estar más tranquilo. México ha ganado los dos partidos, ¿eh?
1: Y decía Ancelotti lo decía, el Mundial se juega a que no te hagan goles. Obviamente tienes jugadores de primer nivel, pero hoy tienes que apostarle. Javier Aguirre hizo lo correcto. No se esperanzó en el tercer juego a ver cómo me va a jugarle de un tú a tú a Corea. Ok, está de local. Pero al final de cuentas, tenemos el primer lugar de grupo.
0: Sí.
1: Y ahorita venga lo que venga. Porque ahorita, según los resultados que se están dando, pero todo va a volver a su agua, a su nivel. Recuerda cómo empiezan los países grandes.
0: Claro.
1: Empiezan lento. Sí. ¿Por qué? Porque esto es como, haz cuenta que estamos en la liguilla en el fútbol mexicano. lo primero es pasar entre los ocho. Ya después que paso, ¿no? Es otro torneo el que voy a jugar.
0: Aquí ya aseguraste, ya, y aquí ya puedes descansar, que lo más probable es que vaya a jugar Memo, ¿no? Su último partido, el partido contra Cheque, que ya no vale nada. Pero puedes descansar, vas a recuperar a César Montes, vas a darle ritmo a Edson, a todos.
1: Gilberto Mora lo puedes meter de entrada.
0: A todos les puedes dar un poquito más de ritmo. Y aquí ya ver contra quién te vas a enfrentar, porque aquí ya cambia. Aquí tenías tres partidos para calificar. Un error en 16avos, estás fuera. ¿Me explico? Que es lo que siempre nos ha pasado. Un error en esas instancias, por muy bien que juegues, un error te termina liquidando.
1: Entonces,
0: pasó en 2006.
1: ¿Es correcto?
0: Pasó en 2002.
1: Por querer jugar juego bonito.

0: pasaba nada y encontramos el gol. A partir de ahí México creyó que podía ganar el partido y luego los últimos 10 minutos lo buscó Corea, ¿no? Yo veía ayer, desafortunadamente tuve que, antes de dormir, me pongo los programas de deportes. Y dice este personaje, yo no sé si quiere que le vaya mal a la selección realmente o no, y dice el señor que es vergonzoso cómo jugó México, dice Alarcón.
1: Sí, totalmente.
0: Empezó a decir que cómo es posible, señor, 3 días antes él estaba diciendo que Corea nos iba a ganar, que jugando como jugamos con Sudáfrica, Corea nos iba a ganar. ¿Dónde está la Corea que nos iba a ganar?
1: Acá en un mundial es ganar o ganar, de no, la forma como sea.
0: Pero aparte es los últimos 10 minutos, pues si quieres México con los últimos 10 minutos, con el partido ganado, pues te va a buscar el segundo gol para ver si te meten el empate. Eso se lo dan, con todo respeto, siempre esos lujos se los daba a Brasil, que iba ganando 1-0 y quería el 2-0, el 3-0, el 4-0. Eso se los daba la naranja mecánica de Cruyff, de Neskens, de todos ellos, de Koeman.
1: La Alemania,
0: la Argentina de Maradona, ese equipo se podían dar ese lujo. Nosotros, con lo que tenemos, es últimos 10 minutos, todo entrenadores, vamos a guardar el resultado.
1: Descansas a tus jugadores, eso es lo correcto, descansas a tus jugadores.
0: Y el obligado a ir al gol era Corea.
1: Era Corea, totalmente. Oye, qué vergüenza, que, como lo dijo Alarcón, qué vergüenza que un equipo en casa, en el Jalisco, se tenga que... ¡Ganó! Javier Alarcón ganó. Pero él quería estar a favor de su pronóstico, de que perdiera la selección. Yo así lo siento, ¿eh? Y luego déjate de eso, yo luego pienso pasar y dice, las Chivas negras lograron el triunfo. Y dices, bueno, ahí es la selección mexicana, yo soy americanista y lo reconozco, pero que si entra la hormiga, obvio quiero que meta gol, sí. Obvio quiero que el Piojo Alvarado salga a jugar bien, que Alexis Vega dé el mejor de los partidos, porque ya está, es nuestra selección, ya no son los equipos. ¿Por qué polarizar el tema de un triunfo? ¿Por qué verlo del lado malo? Lo veo ahorita y va el comentario al receso que se tiene por el agua. La publicidad y que la genera. ¿Qué dice el entrenador de Francia? ¿Qué dice el entrenador de Argentina? No, me da tiempo de dar instrucciones. Sí, a lo mejor sí corta, a lo mejor el momento, pero ya tienes que pensar así. El fútbol es transformarse. Tú ya sabes que en el minuto 25 va a cambiar.
0: Ya prepara tú ya tus primeros 25 minutos.
1: Tú ya lo tienes que tener preparado. Este es el fútbol. ¿Por qué verlo siempre negativo cuando hay una opción como lo ven otros? Nosotros nos quejamos, no, que la publicidad, bueno, no la veas.
0: Sí.
1: No la veas. El futbolista está concentrado en eso y el mismo Javier Aguirre, no, me da la oportunidad de decir, oye, fíjate que, oye, Jorge López, Jorge, ¿cómo se llama? Sánchez. Ajá. Oye, o sea, Jorge, yo le llamó la atención al Piojo, porque Jorge Sánchez ya estaba arriba del Piojo Alvarado.
0: Sí.
1: Pero el Piojo cargó con al igual que Quiñones, el de ir a pelear las pelotas. La verdad es que yo vi bien a la selección, contrario a lo que se dice. O sea, lo que logró Aguirre es calma antes de tiempo.
0: Sí, no,
1: y le da tiempo de prepararse un partido para lo que viene.
0: Fue un nos encontramos con el gol, pero igual, al final de cuentas, pudo haber terminado en empate. En ningún momento creo que lo pudo haber ganado Corea. La verdad es que la Corea de la que hablaban no es así.
1: El 6 fue totalmente nulificado.
0: Ahora, me parece que para mí el mejor jugador hasta ahora de la selección se llama Eric Lira.
1: Sí.
0: El mejor jugador en esos partidos, Eric Lira, está dando un nivel. Creo que ahora se le abre el debate al Vasco cuando regrese César Montes, si va a seguir con César y Johan, y si va a meter o si va a seguir con este planteamiento defensivo en los partidos importantes. Sería si va a ser la doble contención con Edson y Lira.
1: Brian igual está a buen nivel.
0: Brian está jugando bien. Ayer obviamente estaba... Él necesita más asociarse con otros jugadores. Y tanto Luis Romo como Eric Lira no son de asociarse tanto. Entonces sí se lo notó. Jugó un buen partido. Pero veremos qué va a definir. Ahora toca ir a República Checa el miércoles a las 7 de la noche. Nos enfrentamos a República Checa. Ya con el liderato asegurado. Que eso es muy importante, no ir con esa presión. Es, creo yo, segundo mundial que hacemos esto.
1: Sí.
0: el otro mundial donde ganamos los primeros dos partidos fue

0: que en ese mundial sí no nos sirve. Y creo que en ese mundial no estaban los enfrentamientos directos todavía. El de Rusia 2018, dirigido por Juan Carlos Osorio. Porque le ganamos a Alemania 1-0. Le ganamos a Corea 2-1, si no mal recuerdo. Y uno pensaría que con 6 puntos ya estábamos calificados. Y ahí, por diferencia de goles, la diferencia de goles nos mata es cuando llegamos y nos golea Suecia 3-0. Quedamos con una diferencia de goles menor. Y en ese momento, el liderato creo que es de los suecos y no de nosotros. En ese momento estaba la diferencia de goles. Ahora ya estamos asegurados como líderes de grupo. Así que, en este momento, México se puede dar el lujo de calmarse. Vamos a enfrentar ese partido con menos presión. Jugamos, amigo. Jugamos Alemania 2006. La que muchos dicen que es la mejor, ¿no? Que a muchos nos ilusionó. Bueno, empatamos, si no me equivoco. Le ganamos a Irán. Y empatamos con Angola. Y perdimos con Portugal. En Sudáfrica 2010, más de lo mismo. O sea, creo que es el primer mundial que calificamos ya con dos partidos.
1: Con dos partidos.
0: Le puedes criticar mucho a Javier Aguirre, los contextos o lo que sea.
1: Logró el objetivo. Él ya calificó ya nos llevó a la siguiente fase.
0: Sí, exacto. Ahora habrá que ver cómo vamos a encarar el otro partido. Ahora esperamos rival, ¿no? Ahora esperamos rival. México ayer consigue, evidentemente, no es un hito de, o sea, no es un hecho histórico, ¿no? En el sentido de, es el primer calificado de la Copa del Mundo a la siguiente fase. Pero porque somos el grupo A, ¿no? Pero bueno, ya está.
1: Bueno, son las ventajas que tenemos por ser.
0: Hoy, por ejemplo, Estados Unidos también puede sí calificar ya de una vez ganándole a Australia, que yo creo que va a ser un partido mucho más cerrado de lo que se esperaba.
1: ¿Contra Australia? Yo veo Australia.
0: O sea, Australia supo contragolpear bien a los turcos, y Estados Unidos es un equipo que va mucho al frente. Va a ser un partido interesante. Escocia-Marruecos a las 4 de la tarde, Brasil-Haití a las 6 y media, y a las 8, a las 9 de la noche, el Turquía. Turquía jugando
1: contra Paraguay.
0: La Paraguay que a mí me quedó a deber muchísimo.
1: Sí, definitivamente. Y Escocia contra Marruecos a las 4 de la tarde.
0: Escocia contra Marruecos a las 4 de la tarde. Ese partido va a ser bueno, ¿eh? Escocia-Marruecos, porque Escocia no es ningún flan. Marruecos es un equipo que le gusta ir mucho al frente y los escoceses son más.
1: No, y ahorita vamos a ver a Marruecos, porque ahorita sí se le puede complicar a Brasil. Brasil debe pasar, en teoría, con facilidad sobre Haití.
0: Sí, es el tema. O sea, el tema de Brasil, que por mucho que digan mala presentación, sobrevivió a Marruecos. O sea, sobrevivió un partido que lo pudo haber perdido, lo sobrevivió, terminó empatando 1-1 y ahí se le abre un poco las posibilidades. Amigo, vamos a hacer una pausa y regresamos, seguimos con más información deportiva.
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0: Estamos de regreso para el segundo bloque del programa. Seguimos completamente en vivo por el 101.9 de FM. Vida Nueva, la radio de la familia. Dice, aquí nos escribe... La persona que nos apostó no se ha reportado.
1: No.
0: Nos escribe Carlos y nos dice... Esta selección da más futuro que las anteriores. Jugadores de renombre que no ganaron nada con la selección mexicana. Solo la Copa Oro. Eso casi no cuenta. Lejos es la Copa del Mundo. Veremos también si somos capaces. Digo,
1: pero
0: ya
1: razón,
0: estamos calificados.
1: Pero tienes razón. Quien nos critica
0: sí.
1: Son los jugadores que ganaron solo una Copa de Oro.
0: Todos critican. A ver, en la historia, amigo... No hemos ganado más que una Copa Oro y unos Juegos Olímpicos.
1: O sea, imagínate, García Aspe criticando la manera de cobrar de... ¿no le parece la manera de cobrar
0: ¿De Cristiano Ronaldo?
1: Y él falló una con nosotros, que nos costó
0: la... Falló un penal en el 94, ¿no? ¿94 o 98?
1: 94.
0: Alberto García Aspe. No, pero es que dicen que en ese tiempo ellos tenían carácter, ¿no? Sí. Es lo que dicen ellos.
1: Sí, pero el carácter...
0: Tenían carácter, tenían personalidad.
1: Pero el carácter no nos llevó a nada. O sea, no nos dio nada.
0: Pero al final de cuentas son nuestros exjugadores, son jugadores que estuvieron en la selección mexicana, que han estado en diferentes ámbitos, desafortunadamente, generación tras generación. Alguien decía, es que ¿por qué México no fue a buscar el ataque? No tenemos esos jugadores. No tenemos un jugador capaz de poder llevar el ritmo del partido, de ser diferencial. Tenemos que andar en conjunto. Y quizá eso es lo que entendió Javier Aguirre. Por eso prefiere él al Piojo Alvarado por encima de cualquier otro jugador que sea más talentoso, por el sacrificio, por la entrega que hace en la parte defensiva. La realidad es que México ya está calificado. Veremos cómo vamos a encarar el partido contra República Checa o contra Chequia. O como diría aquí don Angelito, República Chequia.
1: Chequia.
0: República Chequia. Juntaron los dos nombres. Amigo, la verdad es que ya todo... Como que te calmas después de la victoria, ¿no?
1: O sea,
0: estás así como preocupado. Yo siento que también nos pintaron... Y te dejas llevar, porque yo igual pensaba... Fue un partido complicado, pero no fue un partido sufrido de México. No. Fue un partido complicado de que tanto los coreanos como los mexicanos peleaban el medio campo y no se generaba mucho.
1: ¿Sabes a qué selección me recordó? A la italiana.
0: ¿Pero cuál?
1: La italiana de la que ganó la Copa del Mundo. La que metía el gol, se guardaba.
0: Sí, la de 2006 o la de los 90s.
1: No, 2006.
0: La de 2006.
1: La que se guardaba. No, porque antes tenías a Paolo Rossi. Ahorita se guardaba, caía el gol, se guardaba y así calificó de panzazo.
0: Italia en 2006.
1: ¿Y ves a dónde llegó?
0: Bueno, el Mundial tiene esas cosas, porque yo sé que hoy hablamos... La Italia del 2006, la historia de aquella Italia, llegaba tras el escándalo de la Calciopoli, del descenso de la Juventus, de los amaños de partidos, de los árbitros, me explico, de los jugadores que habían apostado, que estaban en apuestas, el peor momento de la selección italiana, liderada en aquel tiempo por Fabio Cannavaro, ¿no? Esa era Buffon, Cannavaro, Fabio Grosso, ¿quién más estaba? Gattuso. Pirlo.
1: Maldini.
0: Del Piero, de Maldini, creo que en su etapa ya final, en su carrera. ¿Quién más estaba? Gilardino. Pero no pasaba el mejor momento de esa selección italiana, que termina eliminando a Alemania, ¿no? Si no me equivoco, Alemania en aquel tiempo extra mítico. Una selección que pasaba de todo y de repente se planta en una final de la Copa del Mundo, termina ganando la Copa del Mundo. Cosas que el fútbol... Pues no sigue lógica.
1: No, es que al final de cuentas la lógica hoy no te sirve. La lógica que hubiera dicho, la lógica hoy, todos quisieran que la lógica que México en el segundo tiempo se viera de arriba. Esto no es cuestión de lógica, es cuestión de estrategia. Y Javier Aguirre sabe jugar esas estrategias. Así ha salvó a equipos, ¿sí? Jugando con el gol. Cayó el gol al 70, apostarle a guardar el lugar. ¿Por qué? Porque lo que necesitaba era puntos para calificar. Ahorita, pues, yo creo que Julián Quiñones está teniendo un buen Mundial.
0: Un buen Mundial.
1: Un buen mundial.
0: El mejor momento. La importancia de llegar igual con ritmo y en buen momento.
1: Y tienes gente que puede, así como hoy se critica porque es defensivo, también tenemos gente de ataque que puede buscar oportunidades de gol con Romo, con Julián Quiñones, con el mismo Raúl Jiménez, con la hormiga González. Tenemos gente.
0: Sí.
1: Lo único que creo que nos ha faltado mucho es el Obed. ¿Cómo lo viste?
0: Obed Vargas, jugando bien, ¿no? Bien. Entró bien de cambio. Digo, pero yo la verdad que no. Ese es uno de los casos raros de nuestro fútbol o de nuestra historia. Porque Obed Vargas nadie lo volteó a ver cuando estaba en el Seattle Sounders. Ni Javier Aguirre lo volteaba a ver cuando estaba en el Seattle Sounders. Lo compra el Atlético de Madrid y a partir de ahí lo empiezan a convocar a las eliminatorias. A los amistosos. Pero yo siento que tenemos jugadores más o menos del mismo nivel en la suplencia, ¿no? O sea, está Obed, pudo haber entrado Gilberto Mora, pudo haber entrado el mismo Álvaro Fidalgo y la verdad es que el planteamiento y cómo estaban jugando los coreanos sí estaba complicado el partido para plantear que sea un partido más ofensivo. Yo creo que Javier entendió que si buscaba un partido ofensivo en el uno contra uno, en el de tú a tú, el partido lo terminas perdiendo porque son más veloces los coreanos, más en transición. Yo creo que él entiende eso y a partir de ahí trata de dominar el partido en bloques, ¿no? En bloques y termina ganando el partido. Evidentemente, circunstancialmente, si nos vamos a lo que quieran, el partido era para empate. El partido era empate 0-0. Se encontró con el gol y ahora sí, como en Twitter veía, no sabemos hasta dónde vamos a llegar, pero hay que disfrutar que ya estamos en la siguiente fase.
1: Totalmente. Y la verdad es que...
0: Porque las potencias, como España... Las potencias como Brasil,
1: Portugal,
0: esas potencias, aunque ganen el partido de la segunda fase, no están calificadas todavía.
1: Van a tener que irse al último juego.
0: Las potencias, los favoritos, los grandes favoritos, los que nosotros aspiramos a ser, no están calificados todavía.
1: Es que con nada tenemos contento. La verdad, pero creo que la afición celebró el triunfo, lo vimos en el Monumento de la Bandera, lo vimos en el...
0: Se llenó más el Monumento de la Bandera ayer que el primer partido. Sí. Vi las historias, vi las fotos.
1: Sí, el ángel de la independencia.
0: El ángel de la independencia.
1: Impresionante. Bueno, para que ¿cómo se llama?
0: Infantino,
1: digas, celebro y felicito a la afición mexicana.
0: Dicen que somos la mejor afición en todos lados. O sea, cuando vamos a los mundiales, y dicho esto, por ahí dicen que debió haber sido hecho el mundial en nuestro país.
1: Y la final, solo en nuestro país.
0: Debió haber sido así. ¿No?
1: Y la ahorita quiere, ¿dónde va a ser en Nueva York? En MetLife de Nueva York va a ser. Le ganó al Texas AT&T del.
0: ¿La final, dices?
1: La final del fútbol, de la gran final de la FIFA en Nueva York.
0: Ok, bueno, pues ahí está. Amigo, ¿qué esperas hoy de lo que nos separa el día de hoy? Australia contra Estados Unidos.
1: Yo veo ganando a Estados Unidos, no con el marcador que tan abultado, pero sí veo apostando a la localía.
0: 2-1. Escocia, Marruecos. Yo me voy a ir con empate. Marruecos me parece muy buen equipo, pero Escocia es bueno.
1: ¿Irías con eso?
0: Yo me iría con un empate. Empate a Marruecos, pero es empate. No estoy dando picks. Es empate. ¿Tú vas con Marruecos? La gente, mucha gente va con Marruecos.
1: No, yo voy con Marruecos.
0: ¿Tú vas con Marruecos?
1: Yo voy con Marruecos. Dos a tres a... Tres a
0: no, hombre, aquí me estás poniendo... ¿Marruecos es la nueva Brasil?
1: Sí, sí.
0: Por favor, sí, no. Sí, sí. No.
1: 3-1 voy con Marruecos.
0: Ahora sí, como te estás yendo muy arriba. Muy arriba.
1: Es que la verdad es que...
0: Brasil-Haití me parece que va a ser una de las goleadas. El Brasil-Haití me parece que va a ser unas goleadas.
1: 3-0.
0: 3-0, 4-0... O quizá termina como el de Qatar, Canadá, 6-1.
1: Vamos a ver, porque sí necesita el Brasil.
0: Brasil sí necesita aquí, a partir de aquí, meter goles. Tiene que meter más goles que Marruecos, porque los dos empataron el partido principal.
1: Bueno, vamos a poner acá. Vamos a ponerle 5-0, Brasil-Haití.
0: Yo me voy así, más o menos.
1: Estados Unidos, 2-1.
0: 2-1 Australia.
1: 3-1 Marruecos-Escocia.
0: Yo me voy empate Escocia-Marruecos.
1: Güey, ahora Turquía-Paraguay.
0: Turquía-Paraguay.
1: Yo me iría un 1-0 o un 2-1 a favor de Turquía. Yo creo que Paraguay, después de la debacle que
0: Paraguay prácticamente está fuera de la Copa del Mundo, ¿eh?
1: No, ya,
0: por el grupo en el que está. No porque no pueda ganar la Turquía, sino porque Australia ya ganó.
1: No, pero ya salió Chilaver a decir que hicieron mal. Ya sabes.
0: Chilaver siempre sale.
1: Sí, ese tipo. Lástima que Ruggeri no lo alcanzó. Sí.
0: Chilaver siempre sale. Yo voy con Turquía igual. 2-1 o 1-0.
1: Yo me voy 1-0 Paraguay. 1-0 Turquía. 5-0
0: Brasil.
1: Brasil.
0: Me voy 1-1.
1: Yo me voy 2-1 a favor de Estados Unidos. Me voy 3-1.
0: No, yo me voy a favor 1-1 con
1: Marruecos. Va a ser.
0: Todo le tiene mucha fe a Marruecos.
1: No, te voy a decir una cosa. Porque luego va a estar.
0: Aún así no le puedo ganar a la peor Brasil.
1: A la peor Brasil. Híjole, la verdad es que.
0: No dicen que Brasil es un desastre. Si fuera así un desastre, le hubieran.
1: Y
0: ganado.
1: Después después Marruecos le va a meter 10 a Haití. Iba a quedar primero.
0: 14. 14-0,
1: y Brasil 14 Escocia. No, hombre. Oye, ahí sí está sí. Peleándose el primer lugar de.
0: Sí, ellos
1: si gana Marruecos, wow.
0: Diferencia de goles va a ser la clave en ese partido.
1: Si gana Marruecos hoy, Marruecos va a quedar en primer lugar.
0: ¿Por qué tú crees que Brasil no le va a ganar a Escocia?
1: Sí le va a ganar, pero no con la cantidad que le va a ganar Marruecos a Haití.
0: No, es que yo no. Para mí Marruecos es un equipo que juega muy bien, pero le falta gol. ¿Qué es lo que tiene? Si Brasil hoy contra Haití, va, me imagino que va a jugar Endrick, va a jugar Vinicius.
1: Bueno, ya están mis apuestas.
0: Ya está.
1: Vamos a de mañana.
0: Mañana es buena jornada de fútbol, desde las 11 de la mañana. Países Bajos, Suecia. Partidazo.
1: Ahí tengo que ir 2-1 a favor de Países Bajos.
0: No, yo me voy a favor de Suecia.
1: ¿Sí?
0: Yo por de los suecos. No,
1: yo porque el matemático dijo que va a ser campeón. Yo tengo que ver que Países Bajos califica.
0: Obligado está Países Bajos a ganar. Porque Suecia ya goleó en su partido inaugural a Túnez. Le metió 5 a Túnez, ¿no? Y Países Bajos empató con Japón. Entonces, yo me voy con Suecia. Suecia va a empate.
1: Yo me voy con Países Bajos.
0: Todo lo que no sea para ganar Países Bajos está fuera, si no me equivoco. Porque Japón me imagino que le va a ganar a Túnez.
1: Sí. Sí, por supuesto, hasta el entrenador nuevo tiene. David, su discurso que dijo ahí de Vince Lombardi. Alemania contra Costa de Marfil.
0: Buen partido.
1: Partidazo.
0: Buen partido.
1: Ahí sí le voy a ir al empate.
0: Yo me voy con los alemanes, pero muy 1-0.
1: Yo no le creo tanto a los alemanes. Yo por eso me voy al empate.
0: 2-1.
1: Ecuador, Curazao.
0: Fíjate que esta Alemania puede dar la campanada, ¿Por qué?
1: Porque está pasando agachada.
0: No, y los años que ha sido campeón en Alemania, no llega con la mejor selección. Y sin embargo, Alemania en mundiales, a excepción después del Brasil de 2014, donde ganaron, y que de ahí vinieron todas las debacles en Rusia 2018 y en Qatar 2022, es una selección que constantemente llega a instancias finales.
1: Ahorita vamos a hablar de
0: Ecuador, Curazao.
1: Ecuador.
0: Goleada.
1: No tanto, 2-1, 3-1, no goleada. Pero sí, con diferencia de 2 goles a lo mejor.
0: ¿Y Túnez, Japón?
1: Japón, indiscutiblemente.
0: Túnez está liquidado, ¿no?
1: Sí, no.
0: Pero buena jornada, porque, o sea, no solo del nivel de partido, sino de lo que se juega. Países Bajos está obligado a ganar a Suecia. Porque no sumó solo un punto contra Japón. Suecia, obligado quizá a ganar para asegurar ya la calificación. Y luego está Alemania, disputándose el liderato con Costa de Marfil, que ambos ganaron.
1: Es que me está gustando este
0: formato.
1: Este formato.
0: Ecuador, Curazao y quizá el menos interesante, el Túnez, Japón. Y el domingo.
1: Interesante para nosotros, pero para los japoneses es vital.
0: Ah, no, hablo de atractivo a la vista. Pero yo creo que Japón va a ganar.
1: A las 10 de la noche. ¿Qué tienes que hacer un sábado?
0: Ya ni vas a estar vivo a las 10 de la noche.
1: 10 de la noche. Bueno, después de. Mira.
0: El domingo.
1: Después de Ecuador Curazao estarás. Ya.
0: Ecuador Curazao va a terminar gol. Yo creo que va a ser goleada.
1: Sí. Y ya ahí ya estarás.
0: Durmiendo en mi casa.
1: Ya estoy durmiendo
0: en tu casa. Durmiendo en mi casa, acostado.
1: Desde las 11 de la mañana, no, hombre.
0: El domingo. Mira, vamos a hacer una pausa. Y cuando regresemos, hablamos del domingo. De la jornada del domingo.
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0: Estamos de regreso para el tercer bloque del programa. Ya repasamos la actividad del día de hoy. Obviamente todo lo que pasó el día de ayer. Estamos... ¿Te alegraste? ¿O te llegó? Yo siento que más que alegrarme, me tranquilizó el partido de ayer.
1: A mí sí. A mí...
0: Pero para... ¿te alegró de euforia o te calmó?
1: No,
0: porque hay dos sensaciones. Que, o sea, obviamente la alegría de ganar, pero está como el ya calificamos.
1: Sí, yo creo que esa fue mi reacción. Más que... Porque mi reacción lo vi en la cantidad de cubos de hielo que le puse a mi vaso. O sea, okay. Dije, dos cubitos, listo. Ok. Bye. Listo, se acabó. Ya se acabó la noche para mí. Okay. O sea, no euforia, sí. Festejo en lo más mínimo. Pero sí fue... Me deja un... Espero el tercer juego para ver a los demás jugadores jugar y ya esperar ya con ansiedad el juego.
0: El 16avos.
1: Sí.
0: Que todavía no sabemos, porque no sabemos cómo van a quedar los mejores terceros. Después de esta segunda fecha, yo creo que sí ya vamos a empezar a ver cuáles son los probables. Por lo pronto, en la jornada del domingo, amigo, España contra Arabia Saudita.
1: ¡Wow!
0: 10 de la mañana.
1: O sea, aquí me tengo que ir por
0: España.
1: Por España. O sea, la verdad es que allí me tengo que ir un 2-0 con España.
0: 2-0 con España.
1: Estoy poniéndome sus marcadores, ¿sabes? Para que... ¿Tú cómo ves el juego de España?
0: Yo me voy con España también. Debe ser un 2-0, 3-0. Sí. Bélgica contra Irán. Ahí le pongo un 2-1 a los belgas.
1: Sí.
0: Que no es la generación dorada, pero tiene buenos jugadores.
1: Tiene buenos jugadores. Igual yo. Voy con Bélgica, pero hoy... 3-1.
0: 3-1 te vas.
1: 3-1.
0: Y luego viene... Yo creo que el partido de más presión ahora. Uruguay, Cabo Verde.
1: Allá tiene que ganar Uruguay 3-0 mínimo a Cabo Verde.
0: Pero es que si Uruguay ya le gana a Cabo Verde, ya cambia la cosa. O sea, ese grupo está complicado. Todos tienen un punto, ¿ok? Que es el grupo de España, Arabia Saudita, Uruguay y Cabo Verde. Si Uruguay le gana a Cabo Verde, ya meten presión. Obviamente, él ya va a saber el resultado de España contra Arabia Saudita. Porque España juega bien, pero no ha demostrado el gol que necesitas tener.
1: Y después van a jugar entre ellos.
0: Es lo que te digo. Ambos tienen que ganar para que se juegue en el liderato entre España y Uruguay.
1: Acá se la juega todo Bielsa.
0: Bielsa que ha sido muy... Oye, al pobre Marcelo Bielsa lo han criticado.
1: De todo, hasta por el libro nacional, que porque cachó la cabeza y...
0: No, lo han criticado, pero siempre, ¿eh? No te acordarás tú cuando él dirigió... Él dirigió uno de los fracasos más grandes de Argentina. Que es la de Corea-Japón 2002.
1: Sí.
0: Si no me equivoco, donde se va en fase de grupos.
1: Y él era candidato.
0: O sea, alemán, no, en 2002
1: seleccionador nacional.
0: Sí, claro. Es un gran entrenador, pero siempre lo han criticado en selecciones.
1: Él tiene un estilo muy, muy diferente. Ya el otro día escuchaba a Ruggeri y a la gente de Argentina decir que ya está obsoleto.
0: Sí.
1: En su formato de ver el fútbol.
0: Sí, bueno, en Corea-Japón 2012 lo dirige del 98 al 2004. Él dirige esa selección y en 2012 van en fase de grupos.
1: Con
0: Crespo, con Batistuta...
1: Pero la gente va a estar con Cabo Verde.
0: Sí, claro. La euforia de Cabo Verde ahora está ahí.
1: La euforia de Cabo Verde.
0: Ahí está.
1: Y después, Nueva Zelanda contra Egipto. Ahí me voy con Nueva Zelanda.
0: No, ¿cómo te vas a ir con Nueva Zelanda?
1: Bueno, el campeón de Egipto, el campeón de Arabia.
0: Sí, no, ¿cómo te vas a ir? ¿Está Egipto? Mohamed Salah, Marmoush. Egipto que le hizo partido a Bélgica.
1: Wow, y sí están las apuestas, pero elevadísimas a favor de...
0: De Egipto, ¿no?
1: De Egipto.
0: Sí, de Egipto. Egipto es el equipo a vencer. ¿Te está gustando este mundial, amigo?
1: Me está gustando. La verdad sí me está gustando. La verdad nos ha dado la oportunidad después de pensar que íbamos a ver 14 goles a 0, 15 a 1, que eso es lo que esperamos en la primera fase, pues no lo hemos visto así. Y tuvimos la oportunidad de conocer a Cabo Verde y la historia la historia épica del portero de 40 años. Que,
0: sí, no, hombre,
1: la verdad es que hay un buen mundial.
0: Hay un buen mundial y creo que tampoco nadie se esperaba este México, ¿no? Esa selección mexicana. O sea, de lo que hablábamos, de lo que había pasado en Qatar, ha hecho buen grupo Javier Aguirre.
1: Sí, la verdad sí.
0: Y ha formado un grupo
1: que... Y cae. Obviamente tienes que esperar que México para hablar mal de nuestra selección. Porque así es México. Así es México. Pero yo sí estoy... No contento, pero tranquilo con lo el que viene, la siguiente etapa. La siguiente etapa ya sabemos que viene, es a ganar o morir.
0: Lo que te podría decir yo es que no... Si cuando nos enfrentemos contra una potencia no nos van a golear, ¿eh? O sea, va a competir el equipo.
1: Sí.
0: Evidentemente, si nos toca Inglaterra.
1: Y además tenemos
0: que... Que lo más probable. Claro. Pero vamos a competir.
1: Pero hay que ser realistas. O sea, México no... Con esta selección no da para, no, para
0: no,
1: más.
0: No, no, no, no da. Y si logra hacerlo por alguna razón, creo que sería el hecho histórico. Porque han pasado grandes generaciones que no lograron hacerlo.
1: Bueno, mira el de Damián Álvarez, de la...
0: La Chilindrina.
1: La Chilindrina del Tigres.
0: Chilindrina Álvarez.
1: Y a veces lo que dijo.
0: ¿Qué dijo?
1: Estás viendo qué potencias mundiales no le ganan equipos malitos. Uh-huh. ¿Tanto le van a exigir a su país? ¿Tanto les nubla la crítica experta? ¿Por qué no se da el lugar de conectar con este momento? ¿Por qué no se dan el lugar de conectar con este momento fantástico? Poder disfrutar dos partidos, dos ganados y primero en grupo. En fin, mencionó en redes sociales.
0: Hay, o sea, que disfrutarlo.
1: Es que hay que disfrutarlo.
0: No, el otro día decía Alarcón que Alarcón odia la selección.
1: Sí.
0: O no le cae bien a Javier Aguirre. ¿Qué será?
1: Yo creo que Javier Aguirre, Alarcón se odia hasta verse en el espejo. O sea, es un tipo que viene con un rencor y un resentimiento de que lo sacaron de Televisa y todo lo que huela a Televisa. Todo, y él se va a cansar de decir, y va, independientemente que quede en el 16avos o en octavos, la culpa la tiene Emilio Azcárraga, la culpa la tiene el Televisa, que el que maneja completamente. Vive del rencor, ¿me entiendes? O sea, es alguien que ya es hasta nocivo.
0: Sí, no.
1: Nocivo.
0: No, es escucharlo.
1: Nocivo escucharlo. La verdad es que es dramático cuando hoy los mexicanos están poniendo el ejemplo de cómo el fútbol nos une. Ahí no ves en el Ángel de la Independencia estudio socioeconómico, color, religión, política, nada. Todos están con la verde poniéndose y resulta que quienes nos den informar, los que nos analizan los juegos, les encanta polarizar y demeritar el trabajo de... Porque no es fácil.
0: No.
1: No es fácil para... ¿Cuántos están convocados a la selección?
0: 26.
1: Porque ellos están viviendo para presión. O sea, nosotros acá en la tele, con la botanita, nuestro refresco, todos estamos viendo y exigiéndole de más a ellos. Ellos están viviendo con una tensión y una presión tal, y Javier Aguirre lo ha sabido manejar bien, les ha quitado la presión a ellos. Él sale a dar la cara, sale a decir me equivoqué, no fue mal, fue un mal juego, pero calificamos.
0: Claro. Sí, es importante eso. Es importante tener en cuenta yo creo que es importante tener en cuenta el talento que hay hoy, el proceso que vivimos y la expectativa que había. O sea, no había ninguna expectativa.
1: Ninguna.
0: Hace 6 meses, obviamente luego nos emocionamos porque se acercó el Mundial, pero hace 6 meses, ¿qué dijimos? Esta selección no genera nada. O sea, no creías en esa selección. Eran los mismos jugadores, no había salido ningún otro talento. Llegó Javier Aguirre, armó un buen grupo. Y lo decía el otro día, desde enero México, no pierde México. Desde enero no pierde un partido.
1: Entonces sí valió la pena en la concentración que tanto se criticó.
0: Sí, claro.
1: Valió la pena. Es que todo se hace por algo. Yo no creo que los agarren nada más para que...
0: Y el que más aprovechó esa concentración fue Brian Gutiérrez.
1: Sí, y se consolidó. La verdad es que es justo reconocerle a Javier Aguirre lo que ha hecho con la selección, con lo que tiene en la selección. Ahora, el análisis posterior a esto lo va a dar Marruecos. Marruecos, ninguno de sus 11 seleccionados son nacidos en Marruecos.
0: Ninguno.
1: Y si en el béisbol tenemos a... En el cuadro son 9 jugadores. Uh-huh. Tenemos 7 no nacidos en México y estamos dando peleando, claro, la Serie del Caribe y estamos dando resultados. ¿Valdría la pena analizar y pensar en la naturalización pero ya como lo está haciendo...
0: Como lo hace Lilini, convencerlo desde jóvenes que elijan a México, aunque no hayan sido acá. Pero realmente los tres mejores jugadores hoy, ¿cuáles son tus top tres hoy de jugadores de la selección en esos dos partidos?
1: Uno que llegó seis meses antes a México, Julián Quiñones, que tiene 17 años viviendo en México, pero no es mexicano, y Lira. El único mexicano que tiene la selección.
0: Lira, me parece que el que va a salir muy beneficiado es Eric Lira. Lira está dando...
1: Pero te das cuenta quiénes son los que llevan el peso del equipo. Brian Gutiérrez ha sido el que ha sabido llevar, darle ese sabor, ese enlace de la contención, bueno, de lo que existía de contención, porque ahorita ya el sistema de juego es totalmente diferente. Y Julián Quiñones, que está teniendo un grandioso mundial. O sea, ¿viste cómo lo aplaudieron cuando lo presentaron?
0: Quiñones, increíble. Le puso ese pase gol que le puso a Raúl, que ojalá hubiera entrado y va a ser un golazo. Pues ese centro que le pone.
1: Ese es cuando te das cuenta cuando algo está en su prime.
0: Está en su momento. Llegó el mejor momento a jugar este mundial. Amigo, nos quedan ya 5 minutos. Fíjate que estoy viendo aquí en una aplicación. Dice, para que veas qué tan sencillo. Un mundial no es, o sea, tan sencillo ganarle a Sudáfrica, empatar o ganar con Corea, no es de esa manera. Evidentemente estas son potencias que luego van a tomar ritmo y van a demostrar por qué son las potencias favoritas. Pero hoy en las terceras posiciones, si voy a acabar el mundial, si quieres llamarlo así, en el ranking de terceras, si voy a terminar la fase de grupos, de los 8 mejores terceros sería Países Bajos 1, Brasil otro, Bélgica, Portugal, España, República Checa, Bosnia y Ecuador. Serían los terceros.
1: Wow.
0: Tan sencillo no es, ¿no? O presentarte en una Copa del Mundo y ganar. Porque nos criticaron también por Sudáfrica, ¿no? Que no se jugó. También debutó España contra una selección mucho menos que Sudáfrica y no pudo.
1: Portugal
0: contra República. El primer gol en la historia de República Democrática del Congo en un mundial lo hizo Joan Guisa, un jugador que juega en el Newcastle, y se lo hizo Portugal y no pudo hacer Portugal más.
1: O sea que hoy debemos sentirnos contentos por el pase de nuestra selección,
0: ¿no? Y porque es un grupo muy unido. No sé si le vaya a alcanzar, evidentemente no sé qué vaya a pasar después,
1: pero que van a dar pelea y van a dar batalla, van
0: es
1: a darlo.
0: Es un equipo competitivo del que no se esperaba nada hace unos meses.
1: Totalmente.
0: Que pensamos que no íbamos a competir, siempre criticamos, y es un grupo que se armó y lo armó bien Javier Aguirre, así que ahí está.
1: Y hay que pensar positivamente, la verdad es que un 10 a la afición, ¿no?
0: No, hombre.
1: Un 10.
0: La mejor afición, dicen.
1: Un 10 a la afición.
0: El otro día estaba viendo que cancelaron no sé qué fan fest en Canadá porque estaban las lluvias, y creo que en Monterrey lo dejaron así, aunque lloviera o no sé en qué estado. Y estaban todos los mexicanos bajo la lluvia disfrutando el mundial, o sea, no había...
1: ¡Qué afición! La verdad es la mejor afición que se ha...
0: Muchos dicen que el mundial se tuvo que haber hecho acá.
1: Sí, definitivamente. Lástima por...
0: Las condiciones políticas. Y que no fuimos el principal candidato para llevarse el
1: mundial. 10-2 para nuestros analistas deportivos. Dos. La verdad, dos.
0: Horrible. Ceballos que quería que México fuera a golear a Corea del Sur. Que se jugó peor que contra Sudáfrica.
1: O sea, no sé qué... O sea, son rapiña. Están viendo qué sale mal para que ir y moneticen y generen. Pero ya estamos cansados de ese tipo de cosas. Tanto que criticaban a los generadores de contenido. O sea, tanto que lo criticaban, que no, que el término de profesión, la profesionalización del periodista deportivo y toda la cosa. Hombre, él es un personaje.
0: Sí, claro.
1: Es un personaje.
0: Sin ninguna duda, amigo. Amigo, nos despedimos. Bueno, ¿qué tenemos para hoy? Hoy tenemos función de box. ¿Qué hay en el estado? Mira, amigo, perdón. En lo que buscas, nada más va a leer un comentario. Dice, un abrazo, hermanos, dice, en cabina. No se debe ver el fútbol de ahora como práctica. Véanlo como crítica constructiva. El partido de México ayer fue, si no pésimo, malo. Estamos hablando de un mundial con 22 años. Regreso a México. Tuvieron tiempo para preparar, estar en forma y estrategias. Ni el director ha estado en acuerdo con sus dos partidos y comentarios. No me gustó porque los preparé para más. Ganamos por milagro, pero pudo ser mejor, dice. Sí, claro. No, claro. De que mejorar se puede. Pero esta es una selección que no, o sea, por lo mismo, no olvidemos de dónde venimos. Venimos de quedarnos fuera en Qatar 2022. Del fracaso del Tata Martino. De que dijimos, gracias a Dios, que no vamos a pasar un proceso eliminatorio. Porque si no, a lo mejor quedamos fuera, ¿no? Pero de dónde venimos de ese fracaso y ahora estar calificados en una selección que no... Que Edson se acaba de recuperar, que no jugó muchos minutos. Que se debatió si era Rangel o si era Memo Ochoa.
1: Santi está viniendo, estaba entre el Godones.
0: Que Quiñones.
1: Quiñones no debería estar.
0: Exacto. Y de repente los juntas y en medio de todas las críticas, compite. ¿Por qué lo digo? Porque de repente a mí hace tres días, lo que no pueden hacer es que hace tres días me pitaban a Corea como el némesis de México. Y hoy que le ganamos es, no, ya no, es un equipo malo. No. También el rival juega. Y el rival es un rival competitivo.
1: Claro, la verdad yo entiendo el comentario porque a final de cuentas todos queremos ver jugar bonito. Es como cuando vamos a hacer una compra. Bueno, bonito y barato.
0: Sí.
1: No, queremos que juegue bonito, que golee y que convenza. Pero
0: eso sería lo ideal.
1: Eso es lo ideal. Pero al menos, jugamos mal y ganamos. Y calificamos en primer lugar. No es pensar en conformista. Simplemente es pensar que hoy hay que ir por la calificación y después ya va a haber tiempo de mostrar lo que somos como México.
0: Ok. Sí, aquí mira que nos escribió, aquí, no leí el mensaje, no sé si lo abrió Ángel antes, ahí me parece abierto, dice aquí estoy, ¿quién nos puso? No me sale el nombre. Pero dice, aquí estoy, dice, jaja, ¿qué quieren comer? Se reportó el que perdió la apuesta. Ahí lo vamos a pensar y el lunes decimos qué queremos de comer. 3-1 él había apostado.
1: Sí.
0: Él había apostado. Bueno. Aunque el partido normalmente se fue dando para un empate, amigo. Pero bueno,
1: hoy tenemos
0: para
1: hoy. Hoy cartelera. Vamos a tener a la cartelera de hoy de Rosarito Boxing. Pablo Peraza contra Alexis Ríos. Tremenda pelea por el título de la WC de Fecarbox en la categoría welter.
0: Okay.
1: Y vamos a tener, mira, el futuro de Mario Andrade, la Pantera de Junugma, contra Fernando Galván, que tiene récord, muy buen récord. Látigo Peña, que es uno de los prospectos igual que tenemos, contra Abraham Arreola. Tenemos a Romeo Cumí, que también es unas sensaciones de chamaco, como es de los populares.
0: ¿Sí?
1: Totalmente, contra Aarón Jiménez.
0: Okay.
1: A Freddy Castillo, el Chucky, de sus primeras peleas contra David Us. Y Lalo Torres, el sinaloense, que tiene una historia de vida que... vamos a traerlo acá e invitarlo para que nos hable de su historia contra Omar Vázquez. Tremenda pelea en la cartelera.
0: La estelar es el Rojo contra Alexis Ríos.
1: Es la pelea estelar. También vamos a tener el autódromo tanto hoy como sábado, pero sábado, viernes es de quali. El sábado son carreras del Race Week, que es el máximo World War, que es la carrera de March.
0: Okay.
1: La división March.
0: Okay.
1: Y ahí va a estar una chica, Valeria Costa, corriendo allá, que va a ser muy interesante. También tenemos ya el Mundial Social, pero eso ya el lunes ya estaremos dando la información completa de la Copa Edad de Oro y la Copa de Bordando Sonrisas, bordando sonrisas y jugando con alegría.
0: Perfecto.
1: Torneo de mujeres.
0: Perfecto, amigo. Pues ahí está la información de este fin de semana. Sigan disfrutando del Mundial. Hay muchos partidos hoy, todo el fin de semana. Hay que disfrutar esta fase de grupos porque obviamente ya después de la fase bajan la cantidad de partidos. O sea, la gran mayoría de partidos son en la fase de grupos, que son 94. No sé cuántos partidos vamos a jugar. Pero hay que disfrutar ahorita, que nos queda una semana y media más de fase de grupos y luego vendrá la fase de eliminatorias. Muchísimas gracias por acompañarnos. Sigan disfrutando de toda la programación de Vida Nueva, la radio de la familia. Nos vemos el lunes con más información deportiva.
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2: Hombres y mujeres tienen diseños diferentes, pero perfectamente complementados. El secreto para un matrimonio exitoso es reconocer, apoyar y beneficiarse de estos propósitos armoniosos. Es ayudar a tu cónyuge por medio del amor incondicional para convertirse en todo lo que Dios creó para que él o ella sean.

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corto, ni en el diccionario, ni en el himnario encontré palabras para describirte con franqueza. 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

presencia de Dios, que se sentía seco, que se sentía sucio, que sentía que no daba fruto. Ahora la atmósfera comienza a cambiar.

la vida resuelta de una sola vez. Pero cada día su afán conlleva entre los sueños y la marea. Y allí se encuentra

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Hola, hola, muy buenas tardes, ¿cómo están? Una de la tarde ya en punto, arrancamos totalmente en vivo a través de la frecuencia del 101.9, una de la tarde ya con un minutito, acaba de cambiar la hora. Muy buenas tardes, espero que estén todos muy, pero muy bien. Teléfono en cabina 9993-546914, 9993-546914, este es el número en cabina para que nos manden sus mensajitos y soliciten qué canción les gustaría escuchar. Yo soy Ángel Vázquez y hoy te acompaño con toda la música que tú quieras escuchar. Vámonos, ¿qué quieren escuchar en este hermoso día? Un día soleado, un día donde la temperatura nos marca 37 grados, todo el mundo está feliz, todo el país está feliz, toda la ciudad está feliz. Ganó México, es que me acaban de mandar un mensaje de acá, dice saludos desde Mérida. Ganó México contra Corea del Sur, un partido pues lleno de altas y bajas, ahí generando emociones, obviamente a todos los mexicanos nos emociona cuando juega la selección, independientemente de si juegan bien, juegan mal, etcétera, pues nos emociona, es un buen pretexto para reunirte ahí con amigos, con familia, con tu mamá, etcétera, para que estén ahí pasándola, estés gritándole a la pantalla como si el jugador te escuchara, pero la verdad es que no te escucha, está a un poquito más de 2000 kilómetros de distancia, pero disfrutamos mucho este momento, ¿verdad? Por lo menos yo la verdad lo disfruto mucho, y es que nos vamos a ir con algo de rap porque iniciamos con esta canción que se llama Liga Cristiana de Apóstoles del Rap.

0: Ahí escuchamos ese tema de Liga Cristiana de la Tribu Santa con Apóstoles del Rap. Dicen por acá, buenas tardes Ángel, ¿me podrías poner la alabanza de Gloria en Gloria de Marco Barriento? Claro que sí, te la programo con muchísimo gusto. Dicen bendiciones, me llamo Jorge Pox, diario te escucho, primera vez que te escribo. Muchísimas gracias por estar siempre en sintonía a través de la frecuencia del 101.9 y nos vamos con esto de Gloria en Gloria de Marco Barrientos.
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Una de la tarde ya con 18 minutitos. Ahí escuchamos ese tema de Marcos Vidal, esto que se llama Cara a Cara. Teléfono en cabina 9993-546914 para que manden un mensaje y soliciten qué canción les gustaría escuchar. Mientras tanto, nos vamos rápidamente con más música porque llega este tema de Redimidos, esta canción que se llama No Canto Basura, 20 años después.

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Una de la tarde ya con 36 minutitos, y es que nos vamos con más música porque llega este tema de Dariana. Esto se llama Nube.

Ahí escuchamos ese tema de Esa es la razón de Great Worship y nos vamos con más música porque dice Angelito, puedes poner Danzaré, por favor. Es que hay muchas canciones de Danzaré. Ahorita que dices Danzaré, viene a mi canción que dice Danzaré en medio de la prueba, adoraré. Ándale, la de Averly. Ah, ok. Ahora te la pongo con muchísimo gusto. Dice, buenas tardes, Ángel. Dios te bendiga y a ti y tu familia. ¿Podrías poner la bondad de Dios? Por favor, me llamo Eduardo Jiménez. Y bendiciones a todos los que escuchan Vida Nueva, la radio de la familia. Vámonos con más música porque llega esto entonces de Averly Morillo. Esto se llama Danzaré.

Una de la tarde ya con 55 minutos. Me preguntan por acá, Angelito, ¿qué contenido recomiendas mirar en YouTube? Oye, qué buena pregunta. Y es que, a ver, todo depende. Si nos vamos como a un ámbito cristiano, hay muy buenos podcasts. Uno de los podcasts que a mí me gusta ver mucho es el del pastor Cash Luna. Me gusta mucho ver sus podcasts. No veo sus prédicas, no soy muy dado a estar viendo sus prédicas, pero en cuanto a sus podcasts, me gusta mucho. Habla mucho de liderazgo, etcétera. Y la verdad es que tiene muy, muy buen contenido sus podcasts. Creo que se llama Conversando con Cash, algo así. Tú ponla ahí en YouTube, Cash Luna Podcast, y te sale. También hay otro que me gusta mucho, que se llama Álvaro Luque, también va hacia el enfoque de emprendedores, al enfoque de, pues, de personas que tienen así como que negocios, o sea, iniciando como que algún emprendimiento, etcétera. Muy, muy bueno, se los recomiendo también. Eso en cuanto a como podcast por allá va. Si te quieres ir a otro tipo de contenido o como más entretenimiento y todo, yo la verdad, si te digo, pues no soy muy dado a estar viendo mucho YouTube. Hay un canal que veo que es como el canal que cuando no tienes nada que hacer lo pones para que te haga ruido, y es el de MrBeast, pero y eso que son así como que actividades que hacen como retos, etcétera. Aunque hay un YouTuber que su contenido es muy bueno, se los recomiendo. Porque se dedica a explorar cosas como muy poco común. Por ejemplo, se llama Araya Vlogs. Sus videos pues son viajando por el mundo, pero no viajando por el mundo. No tengo nada contra Luisito Comunica, pero no viajando por el mundo tipo Luisito Comunica, que viaja a la ciudad turística y te las enseña, que es totalmente válido y que está interesante. Pero este en particular, este youtuber me gusta porque te graba cosas como, por ejemplo, viaja a algún país y te muestra la otra cara de ese país, ¿no? O sea, la pobreza, la inseguridad, pues cosas interesantes de ese país. Como por ejemplo, acaba de hacer un recorrido por la India. Y es que cuando nosotros como latinos o mexicanos o del otro lado del mundo pensamos en la India, pues tenemos esa imagen que habíamos visto en internet de gente tirando basura en la calle, de las comidas con mucha falta de higiene, tráfico por todos lados, una de las ciudades más contaminadas del mundo, etc, etc, etc. Y eso es lo que la verdad se nos viene cuando pensamos en la India. Pero hay otra cara de la India que yo, la verdad, bajo un tema de ignorancia, no conocía. Y es como un santuario gigante donde tienen a muchos hipopótamos, tienen a muchos rinocerontes. Creo que inclusive la India es uno de los países que tiene como una ley con los rinocerontes así de protección muy, muy grande. Y ven otra faceta de la India, una India así como que más limpia, otro tipo de cultura, etcétera, ¿no? Son videos muy interesantes, como por ejemplo, hace un tiempo estuvo en, creo que si no estoy mal, en Uganda, más o menos, imagínate, Uganda, países así africanos, donde conocen así a tribus que todavía no tienen contacto con, pues, con la población actual, con el gobierno, etcétera. Son tribus que viven en la selva y te van explicando sus culturas. A mí en lo personal me gusta mucho ese tipo de contenido como que es, uy, le aprendí algo, ¿no? O sea, me quedó algo, por lo menos ahora ya sé que la India, pues, no solo es ese lugar que todos alguna vez visualizamos y que decimos, ay, no quiero ir a la India, ¿no? Ya con este video, ya como que te dices, uy, a lo mejor sí me gustaría ir a la India porque el santuario de donde están los rinocerontes se ve bastante interesante. Se llama Araya, no Anaya. Anaya es el del pan. Se llama Araya, te lo voy a escribir, ¿va? Araya Vlogs. Ese contenido a mí me gusta mucho. Son contenidos, lo pueden ver en familia. Es un jovencito que es tico, es de Costa Rica. Y de vez en cuando hace videos también de turista, etcétera. Como por ejemplo, ahorita le está dando cobertura al mundial, grabando la experiencia del mundial, etcétera. Pero en general sus contenidos son así como que viajando por el mundo y mostrándote cosas realmente interesantes. Un contenido que de verdad le vas a aprender algo, te va a aportar a tu vida. Y que en base a eso vas a poder poder tener una conversación interesante. Por ejemplo, hay una tribu que no recuerdo de qué país es, pero se llaman creo que se llaman Korowari. A ver, déjame, lo vamos a googlear. Korowari. Sí, es una tribu ubicada. Imagínate, los Korowari son una tribu indígena
de unas 3.000 personas ubicadas en la remota selva de Papúa Occidental en Nueva Guinea. O sea, imagínate, del otro lado del mundo, y la verdad es que él te muestra, estas personas son personas que viven como, vaya, en un estado así como que salvaje. En la antigüedad había temas de canibalismo, etcétera, y te van explicando la historia, él te va contando más o menos. Y la verdad es que ya, pues, ya tienen un poquito más de contacto con humanos. Él muestra su experiencia, vive con ellos durante aproximadamente creo que 5 días, donde ve sus culturas y te lo va documentando. Y la verdad es que es muy interesante, porque si a ti te gusta como explorar y saber cositas del mundo, etcétera, es un contenido que te aporta y pues aprendes de otras culturas. La verdad es que está bastante interesante. Si eso es al contenido que te refieres, yo te recomendaría mucho este muchacho, Araya Vlogs. Tiene muy buenos videos, son videos para toda la familia. Los pueden ver con tu hermana, con tu papá, con tus hijos si tienes, con tu esposa, etcétera. No hay palabras altisonantes, o sea, a lo mejor una que otra, pues como cualquier persona, pero no, sus contenidos no son así como muy dados a insultos ni nada, son para toda la familia, lo ven muchos niños, inclusive sus contenidos, y son contenidos bastante buenos, se los recomiendo mucho. Y, buen ejemplo, está, si nos regresamos al tema cristiano, si quieres como más podcast, está Latido Podcast. Hay un canal que se llama ¿Qué dice la Biblia? A mí me gusta mucho porque se dan así como que preguntas y se dedican como que a dar respuestas, interpretarlo. Obviamente todo basado en la Biblia, ¿va? Está muy, muy interesante. Ahora sí, vámonos con más música. Yo me despido. Me dio muchísimo gusto acompañarte. Que tengas un excelente y bendecido viernes. Y te dejo con este tema de Redimidos y Betty Joy. Eso se llama Jesús.

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Si me conocieras a mí, entonces conocieras a mi Padre.

En los últimos días, dice Dios, derramaré de mi espíritu sobre todas las personas. Sus hijos e hijas profetizarán, sus jóvenes tendrán visiones y sus ancianos tendrán sueños. En esos días derramaré de mi espíritu aún sobre mis siervos, hombres y mujeres por igual, y profetizarán

Desde el oriente hasta el occidente se escuchan gritos de júbilo. Desde las costas del mar hasta los confines de la tierra se escuchan cánticos de júbilo que dicen gloria.

¿Dónde están los obedecedores de esa generación? Hoy estamos reunidos aquí hasta que la gloria de Dios nos visite. Dile al que está a tu lado, yo no me voy a mover. Hoy, su presencia, hoy la queremos ver.

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0: Familia, muy buenas tardes. Le damos la bienvenida el día de hoy a tu programa Todo en Familia. Gracias por acompañarnos en el 101.9 de FM, Vida Nueva, la radio de la familia. Como cada fin de semana, te animamos a quedarte con nosotros, a pasar un tiempo donde podemos compartir en la cercanía, en la también fragilidad, pero en la confianza de un entorno familiar donde podemos sentarnos a la mesa y compartir nuestras inquietudes, necesidades, abrir nuestro corazón con la gente a la cual tenemos más confianza, y esa es la gente con la que nacimos y crecimos. Enviamos un saludo a donde quiera que tú te encuentres, en tu vehículo, en tu casa, donde tú estés. Hoy queremos decirte que Dios tiene planes maravillosos para tu vida y que el fin de semana será un fin de semana de gran bendición. Prepárate, porque a partir de hoy vas a ver la mano de Dios obrando en el viernes, el sábado, el domingo, y algo maravilloso va a suceder en tu vida. Créelo, recíbelo y prepárate para sorprenderte de parte de Dios. Y estamos en cabina. El día de hoy se encuentra conmigo Josué González, mi hijo amado. Bienvenido, Josué.
1: Sí, ¿qué tal? Mucho gusto saludarlos por aquí, como siempre, y que sean bienvenidas las personas que ya están sintonizando el 101.9 de FM.